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No seré yo quien os prive de este momentazo. 8:05, cierto que hemos estado sin sonar. Nos va la luz, se nos va la vida. En un día como el de hoy nació, en 1951, alguien que realmente se llama Gaynor Hopkins, más conocida como Bonnie Tyler.

La única mujer, ahora que realmente empiezas a escucharnos, empieza la jornada, empieza el lunes, la única mujer que se atrevió a versionar a Tina Turner.

Bueno, al día de hoy ya sabéis que seguimos con mucha preocupación el estado de salud de Bonnie Tyler, ya que al comienzo del mes de mayo fue ingresada de urgencia y es mantenida bajo cuidados intensivos en Faro, donde reside en Portugal. Uno de sus primeros éxitos fue ese corazón destrozado con el que alcanzó el puesto número 4 en las listas de Estados Unidos. Fue después de haber sido sometida a una operación. Habló antes de tiempo, la voz le quedó rasgada, pensó que iba a perder el éxito y el favor del público y pasó todo lo contrario. En 1976 se metió a una cirugía para extirpar unos nódulos en las cuerdas vocales. El médico le ordenó guardar un silencio absoluto durante 6 semanas. Sin embargo, presa de la frustración, la artista no pudo evitar gritar un día antes de tiempo, lo que modificó sus cuerdas vocales y le otorgó esa rasgadura vocal tan cotizada y tan característica.

La canción apareció en su segundo disco. Sabéis que en noviembre de 1977 se publicaba en el Reino Unido y a principios del 78 en otros mercados. Fue escrita por Ronnie Scott. Alcanzó el puesto número uno en las listas de países como Australia, Canadá, Francia, España, Noruega y Suecia. Y el número 3 en la lista Billboard, les decía el 4 en el Reino Unido. La canción aborda la desilusión amorosa y el dolor de depender emocionalmente de alguien que no corresponde a ese amor. Describe las relaciones fallidas como un juego de tontos. Y fue versionada en un primer momento por Rod Stewart.

la última versión de este corazón roto, este corazón destrozado, es de una actriz americana que en alguna ocasión hemos escuchado, porque también ha versionado al propio Bruce Springsteen, Bill Johnson.

Una última curiosidad sobre Bonnie Tyler. Me imagino que te acuerdas. Decidió representar, lo sale bien parada, a su país, al Reino Unido, en el Festival de Eurovisión en el año 2013. Fue celebrado en Suecia. Interpretó una balada de rock. A mí me gustó. Ahora bien, quedó en mal lugar, puesto número 19, con tan solo, qué triste final, Bonnie Tyler, 23 puntos. Qué injusto, qué mal gusto tiene la gente. Estuvo inmensa Bonnie Tyler. Hoy es su cumpleaños. Estás disfrutando. Despierta la costa. Hoy cumple 75 años.

Hoy hemos amanecido con 18 grados de temperatura aquí en la costa. Bueno, nos esperan los directos de Getxo, nos espera uno de esos clásicos que también fue protagonista a la vuelta de la información, Roy Orbison. A medida que vaya avanzando la semana, los termómetros van a ir subiendo, ya os digo, de cara, y luego lo haremos con Macarena Vergareche. De cara al festival se esperan temperaturas cercanas a los 30 grados. O sea, planazo, planazo, de verdad, en el Puerto Viejo. Pero hoy las máximas se van a situar en los 22 grados que vamos a tener en la zona del Duranguesado, los 20 aquí en casa y 21 prácticamente en el resto del territorio. En la capital, en la zona de las Encartaciones, en la margen izquierda y en la zona de Guernica. En cuanto al cielo, va a estar nuboso, con brumas y bancos de niebla matinales en la zona del interior. No se descartan lluvias y chubinas débiles, aisladas, durante la tarde. Temperaturas mínimas, ascenso ligero y máximas en descenso, siendo notable en el interior. Bueno, y todo gira en torno a la visita del Papa. Los datos son brutales, más de 1 millón de personas. Una reflexión que no puedo estar más de acuerdo, cuando dijo que nos pasamos la vida mirando al suelo, mirando a una pantalla, sin prestar atención a lo que estamos viviendo y a la gente que compartimos con ellos nuestra vida. Es verdad, puede parecer simple, pero me pareció de las cosas más coherentes que realmente he escuchado hace tiempo. Construido un mundo nuevo, exhortaba León XIV ante 1 millón de fieles católicos. El Papa reclama que España edifique en su religiosidad de hace siglos una escuela sobre la que se puede beber también hoy en día. La homilía de ayer fue el acto religioso más importante de los que tendrán lugar durante la visita de su santidad. Y luego de Rosalena, el sindicalista Pepe Álvarez. Es un poco el resumen que aparece en los periódicos de Vocento. Ya sabéis que el Santo Padre tejió redes entre la cultura y la educación, la empresa y el deporte en un emotivo acto que abarrotaba el Movistar Arena. Total de 12.000 representantes de todos los ámbitos asistieron a multitudinario acto. Entre otros, destacaban Antonio Banderas, Sara Varas, Teresa Perales y Carolina Marín. De vuelta a la actualidad, ya sabéis que una sentencia anula la multa de Getxo por comenzar sin licencia el derribo del palacete. Lo más importante de esta sentencia es que ve desproporcionado que se bloqueara el inicio de la edificación y que solo se justifique por la conflictividad política. Alguien que ha puesto un poco de cordura a este tema. Se están cerrando comercios rentables, muchos familiares al no haber relevo. Son palabras de María López Negrete, es la presidenta de CECOVI. Tras un año al frente de la entidad, denuncia el alto absentismo y la competencia desleal de algunas plataformas online de origen asiático. Hoy el Correo le da importancia, tanto que abre sus primeras páginas. Son 69 municipios que reclaman cambios en el plan de la Diputación para el futuro Biscaibus. Exigen más frecuencias, conexiones con Bilbao, así como servicios nocturnos. Próximamente, en un café con una rosa, estaremos con la diputada de Transportes. Para darles que aparecen los dos periódicos en la primera página, luego recordamos el titular, también aparece en páginas interiores, denuncia la instrumentalización de la Ertzaintza y pide autocontrol a los agentes. Y Aitor Esteban acusa a Bildu de tapar agresiones sexuales en Guipúzcoa. Reprocha a los de Otegi que se amparen en el antifascismo para evitar criticar al gobierno de Sánchez. Inaceptable aplicar la ley del silencio cuando los imputados son de Bildu o de su entorno. En Madrid todo sigue igual. Feijóo decidió aparcar la moción de censura a la espera del viacrucis judicial de Sánchez. No, es verdad. Se da cuenta que no lo va a apoyar nadie y va a esperar. El Partido Popular actuará con un pulso de TEDx y se aferra a su ariete en el Senado para no desviar la atención del presidente en su trance más crítico. Y a todo esto el presidente del gobierno, tan pichi, hay una foto muy buena. Sabéis que más me gusta el titular. Busca refugio en el Primavera Sound de Barcelona. Sánchez hace una visita express, eso sí, al festival en compañía de su esposa Begoña Gómez y con ella como anfitrión. Yo no sé si ella tiene mucha marcha, pero bueno, si estuvieron con él, seguro que lo pasaron bien. En la página internacional, Estados Unidos sospecha que Israel espía sus negociaciones y las conversaciones con Irán.
y Netanyahu rompe la tregua de bombardear Beirut y Teherán responde con misiles. Bueno, me he quedado, iba a decir una tontería, a cuadras. Yo no sabía que existía este fenómeno. En la sección Vivir, Dink, el nuevo fenómeno amoroso que te acecha. Es la repulsión súbita a tu pareja. Una respuesta física, que se da también en relaciones largas, y causa desconcierto. Nos dice que hay algo que debemos ajustar. Y ahora podemos leer cómo se lo digo. Tan mala persona soy. El 64% de las parejas que participaron en el primer estudio sobre el hecho el año pasado en una universidad lo ha experimentado. O sea, ya sabes, si estás en crisis, igual te pasa esto. Lentillas que tratan la depresión, adiós a los antidepresivos, un estudio en ratones con tecnología que estimula la retina para influir en el cerebro, contempla la posibilidad de modular, esto es buenísimo, si es verdad, el estado de ánimo. Me la quedo. Es verdad que yo soy bastante torpe y no sé yo si voy a ser capaz de usar la lentilla. Pero está muy bien, ¿eh? Ya os digo, hoy en la sección Vivir del Correo. En el Correo, 1 millón de fieles rezan con el Papa. Una carrera de empresas, autopromoción del Correo. Pero enhorabuena con 3.200 corredores. Zverev, que gana Roland Garros y se hace por fin grande. El Endacari también aparece en esta primera página. Carga contra los que nunca han crecido. Han creído, mejor dicho, el Archancha. El Deia habla de Vizcaibus en la primera página, refuerza el servicio al campus de Leioa, también su santidad el Papa, 1 millón de fieles con León XIV. Titular más destacado para Pradales, que critica que utilice la Archancha quienes nunca han creído en ella. Israel quiebra la tregua con un bombardeo sobre el bastión de Beirut. Y Esteban pide a Otegi menos antifascismo de mitin y más gestión de país. A todo esto, el último titular. Os va a interesar, la red sanitaria vasca se rediseña y lo hace desde los cimientos, también titular de los compañeros del día. Bueno, ha regresado Óscar Álvarez Gil, enseguida estamos con él, semana intensa, la de la selectividad, creo que ahora se llama de otra forma, pero como os prometía, en un día como el de hoy, Roy Orbison os va a gustar, la vais a tararear, la conocéis de sobra.

Bueno, se hizo la luz. Hemos vuelto. Bueno, Roger Wilson, ya adelanto, me dice Oscar Álvarez Gila, que tiene que entrar más tarde, para contaros algo que hoy vais a poder escuchar 8 en punto de la tarde en La Travesía de la Noche.

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0: Macarena Vergareche, egunon, buenos días, bienvenida.
1: Egunon, buenos días, Julen.
0: Se puede decir que eres pionera en festivales, en quechua, ya vamos cumpliendo años, entonces ya esas expresiones de leyenda, de pionera, para el currículum el día de mañana, cuando puedas contar ahí que todos acabamos contando batallitas, pues me imagino que hablarás, fíjate, hablarás primero, nunca mejor dicho, de la primera edición.
1: Bueno, yo creo que sí, la verdad que me hace muchísima ilusión poder estar aquí hoy lunes para presentar lo que va a ser nuestra décima edición. Esto nació en noviembre del 2016, aventureros en esa maravillosa explanada verde del Puerto Viejo, y fíjate tú, pues 10 ediciones después estamos aquí presentando un cartel de unas bandas increíbles. Y a lo largo de estos 10 años hemos visto pasar por ese escenario más de 100 bandas. El otro día hacíamos un poco remember, ¿no?, de todas las bandas que han ido pasando, y es increíble ver cómo, bueno, hemos dejado subir a jóvenes talentos que hoy ya están sonando en Radio 3, y otras bandas muy consolidadas en el Getxo Sound que casi casi con un grupo o con otro han subido prácticamente todas las ediciones.
0: Claro, ¿por qué te diste cuenta que el sitio bueno, ahora me centro en esta edición, ¿por qué te diste cuenta que el sitio bueno era la explanada del Puerto Viejo?
1: Bueno, yo creo que es un emplazamiento único, no solamente desde el punto de vista de dónde está ubicado, que al final estás, ¿no?, pegado al mar, en un enclave privilegiado, pero sobre todo porque era un espacio donde apenas se hacían este tipo de iniciativas. Sí es verdad que la gente lo tenía muy en mente de las fiestas del Puerto Viejo, pero realmente es una joya de espacio.
0: Es un enclave maravilloso.
1: Y ahí, bueno, se lo presentamos al Ayuntamiento de Getxo, sobre todo, no tanto como una iniciativa pública, porque este no deja de ser un festival de iniciativa privada, pero sí necesitábamos de su apoyo y su colaboración para que, lógicamente, nos pusieran todas las facilidades y nos dejaran hacer el festival en esa explanada. Desde el punto de vista técnico, era un espacio también muy, entre comillas, fácil de hacer un festival que con los años pudiera seguir creciendo. Y desde el punto de vista acústico, proyectando el sonido hacia el mar, pues tampoco tenemos problemas con los vecinos del Puerto Viejo, y sobre todo que es un festival de día, un festival muy familiar, que es para todos los públicos, y nos parecía que era el espacio más idóneo. Tiene solo una pega, y bien la sabemos todos, que es el tiempo.
0: Sí, sí, a veces parece que estamos gafados.
1: Pero bueno, este año yo creo que no lo voy ni a mentar, porque como nos va a acompañar, yo creo que vamos a tener todo a nuestro favor.
0: ¿Qué momento del día es el que más te gusta del festival? ¿Más te gusta?
1: Bueno, a mí me gusta muchísimo el arranque del festival, ese momento en el que suena por primera vez la primera banda y ya todo está hecho. Y dices, venga, ahí un año después y todo vuelve a sonar y todo vuelve a fluir. Y luego, por supuesto, los atardeceres que hemos vivido en ese escenario son bastante únicos, y yo creo que en esta edición, tanto el viernes, cuando se suban los brazos, que se subirán en torno a las 9 y irá cayendo el sol según va avanzando su actuación, yo creo que va a ser una actuación bastante única. Y el sábado igualmente, con el mentón de Fogarty, que se subirá a 9:30, casi casi coincidiendo con el atardecer, yo creo que esos dos momentos van a ser increíbles. Y por supuesto el domingo, ese momento aperitivo, jam session que hemos llamado, que a mí me gusta mucho el término, lo empezamos a implantar en la primera edición. Y es un momento en el que está todo el mundo tomando el aperitivo, tomándose una hamburguesa, pero de repente, si hay un espontáneo que quiera subir y tocar, etcétera, pues hombre, hemos tenido actuaciones bastante, bastante estelares.
0: Bueno, sin desvelarme, ¿ha habido algún grupo que te ha costado que al final se subiera al escenario del festival y lo has conseguido sin decirme? O sea, es más complicado de lo que pensamos cerrar un buen cartel.
1: Yo creo que sí, sobre todo porque, aunque parece que siendo grupos del entorno Getxo Sound, que nosotros es verdad, no aspiramos a traer grandes nombres, entre otras cosas por una cuestión meramente presupuestaria, pero sobre todo también porque hemos querido preservar y mantener la identidad de este festival, que no dejó de nacer para promover la industria musical creativa de Getxo y sobre todo intentar incentivar los directos de Getxo, los conciertos de música en directo en un entorno muy festivalero que aquí no existía. Solemos tener siempre dos, tres, vamos a llamarles cabezas de cartel, que sí nos cuesta cerrarles y les cerramos casi casi de año a año, es uh-huh. decir...
0: Sí, hacen las negociaciones.
1: En el propio festival estamos ya cerrando la siguiente edición. Y el resto de bandas nos gusta mucho dejar un periodo abierto de selección en el que las propias bandas nos contacten, y de esa manera hemos descubierto muchos grupos que probablemente no habíamos tenido oportunidad de escuchar. Tenemos un consejo musical de grandes músicos que nos rodean y nos van chivando, ¿no? Oye, pues estos suenan muy bien. Entre otros, Julen, tú has sido gran descubridor de muchas de las bandas que han pasado por el Getxo Music and Food. Pero yo creo que sobre todo la complicación radica en intentar consensuar un cartel que sea para todos los gustos y que nos permita también que cada día los públicos de las diferentes edades puedan encontrar una banda claro. que les pueda apetecer, ¿no?
0: Claro. Hemos hecho un festival más amable. Es verdad que el lugar, invitamos a los oyentes que no son de Vizcaya que lo conozcan, pero sí le ha ido dando forma, ¿no? Con el paso del tiempo, el festival cada vez es más cómodo.
1: Sí, yo creo que el formato festival al final lo que te permite es que tienes primero una amplitud horaria muy interesante, con lo cual te puedes acoplar a los planes de todo el mundo. Al ser un festival de entrada gratuita, de alguna manera la gente puede venir a un concierto, se vuelve por la tarde-noche, tienen una libertad absoluta de entrada y salida, y de alguna manera no estás tan cautivo como cuando tienes que comprar una entrada y ir un día concreto porque has comprado la entrada para ese día. Es verdad que el público en el Getxo Music and Food, tenemos un público que es muy rotatorio, muchos vienen el viernes y quizás el sábado no pueden venir, pero vuelven a aparecer el domingo. Tenemos públicos, como decía, ¿no? De grupos de edades muy, muy diferentes y es muy gracioso ver cómo va evolucionando a lo largo del claro. día el ambiente que se va formando. Empiezan siempre familias con niños, con perros,
0: ¿hay algún
1: abuelos
0: Julián que le tengo ya identificado que siempre están en primera fila?
1: Bueno, yo tengo mis groupies. A unos son fila cero, otros son fila premium, otros son fila como en el cole, ¿no? Sí. Más de última fila, que no despegan de la barra, pero la verdad que nos hace muchísima ilusión porque año tras año aparecen, ¿no?, nuestros públicos más fieles, que al final esperan este fin de semana como la antesala del verano. Este año hemos retrasado quizás dos semanas respecto a lo que solemos hacer, por una cuestión más de implorar a los cielos y conseguir que la temporada de playa nos permita tener un buen fin de semana. Pero es muy interesante ver cómo va evolucionando el público, ¿no?, a lo largo del día.
0: Te has hecho una experta en food trucks. ¿Cuál es la que más tiempo lleva contigo en el festival?
1: Pues es curioso, pero tenemos una serie de food trucks que no han faltado a ni una edición. Los chicos de Tate con sus hot dogs y burgers estuvieron en la primera edición en 2016 e incluso han llegado a estar con dos food trucks en momentos punta. Tenemos también Papi Snack, que antes se llamaba Chiviski, que está desde la primera edición, que se viene desde Asturias, aunque luego su equipo es de aquí, pero él va y viene el fin de semana. Alguna Dando la Brasa, por ejemplo, por alguna cuestión ha fallado alguna edición porque les ha coincidido con alguna historia personal de ellos, pero también ha sido muy fiel. Y luego hemos ido descubriendo nuevas food trucks que incluso les hemos dado la oportunidad de debutar en el Getxo Music and Food, su primer evento. Todavía me acuerdo de los nerviosismos de Pango, que no, o sea, en su vida habían gestionado una food truck y ahí se lanzaron a una edición, creo que fue la del 22, que además fue la que más público hemos tenido con el concierto también de Los Brazos y fue increíble. Y este año debuta. Nos gusta también siempre mantener la fidelidad de aquellos que han apostado por el festival desde el principio, pero cada edición vamos descubriendo y este año debuta Mono. Todo el mundo conoce las burgers de Mono. Este año viene con su food truck y una nueva food truck de pizzas que se llama La Viajera. Ajá. Con lo cual vamos a tener comida y gastronomía para todos los gustos y haciendo un poco homenaje al propio nombre del festival.
0: ¿El horario es libre o las food trucks se mantienen mientras que la música está presente? ¿O cada uno...?
1: Las food trucks, se ajustan al horario del festival. Este año, el viernes, arrancaremos a las 6:30 de la tarde con Caballo Regalado, con Álvaro Lafita, y terminaremos en torno a la 1 de la mañana. El sábado arrancamos a la 1 del mediodía con Javi Raldasúa y terminamos a la 1 de la mañana, y el domingo arrancamos a la 1:30 con Volantazo, con Jorge Gross and Company, y terminaremos 7:30, 8.
0: Bueno, pues décima edición, lo vamos a ir escuchando previamente en Vinil FM. Gracias, Macarena.
1: Gracias a vosotros.
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0: Óscar Álvarez Gila, Óscar Egunón, buenos días, bienvenido.
1: Hola, buenos días, ¿qué tal?
0: Ay, ay, ay, escuchando la botina, has arreglado el coche, has palmado.
1: Es que esta mañana hemos tenido un pequeño problema con el coche y aquí en vez de hacer todo lo que tenía que hacer, pues nada, aquí estamos en el garaje a ver si no es muy caro lo que nos tienen que hacer.
0: Bueno, nosotros también, ahí con la bocina hemos estado... me he dado cuenta que se había ido la luz. Esto es muy triste lo que voy a contar. O sea, fijaros si estoy mal, si necesito dejar de madrugar, que yo estaba haciendo el programa y de repente me he dado cuenta que no se lo vamos. Y tenía la mitad de la radio, para explicarlo, la tenía apagada. Pero bueno, yo todo feliz, me he metido mi rollo durante 30 minutos. Luego a las 8, ya como una persona normal, he arrancado para el resto de la gente que nos escucha. Sobre los exámenes, ya sé que ahora tienes otra labor en selectividad. ¿Alguna tonturada que quieras compartir conmigo para levantarme la moral de mal estudiante que sigo teniendo?
1: Bueno, pues ha habido como siempre. Muchos se han quejado de que era muy difícil, cosa que siempre ocurre todos los años. Y bueno, es cierto que es difícil, pero bueno, es que la universidad también es complicada. Es lo que tiene que hacer. Pero bueno, aparte de eso, pues bueno, pues entre olvidos de carnés de mucha gente y demás, pues... son ese tipo de cosas que funcionan así.
0: ¿Y métodos nuevos de copiar que te haya contado algún profesor? ¿Ha habido algo? Pues, ¿hay algún MacGyver nuevo? ¿Hay alguna cosa, alguna novedad?
1: Pues mira, lo más interesante ha sido que hemos tenido una chuleta de las de toda la vida. Así que fíjate cómo va la cosa.
0: Hombre, o sea, vuelve lo vintage.
1: Exactamente, vuelve. Muy bien, lo vientas.
0: Vale. Yo como soy nervioso, no podía ni copiar. Bueno, sobre la efeméride de hoy, ahora que estás de vuelta en casa, ¿hoy qué hecho has escogido?
1: Pues mira, resulta que en Colombia hoy es el Día del Estudiante. Vamos a contar por qué la historia, ¿no? La historia tiene que ver porque en 1929 a un señor llamado Gonzalo Bravo, pues resulta que lo mató la policía. Era un estudiante de universidad y lo mató a la policía, ¿no? Sabes que es muy habitual en esas manifestaciones que ocurra, ¿no? La pregunta era por qué lo hacía y tiene que ver con algo que tomamos muchas veces de poste desde pequeños, que son los plátanos. Era una protesta porque se había hecho contra una cosa que se llama en Colombia la masacre de la bananera, que el nombre lo tiene así claro, y básicamente ¿qué es? Bueno, pues una serie de trabajadores de una empresa bananera norteamericana que operaba en Colombia, bueno, había hecho una huelga para pedir unos salarios grandes. Y bueno, desde la empresa de Estados Unidos lo que hicieron fue lo de siempre, mandar matones y hacer, bueno, auténtica escabechina entre los empleados, ¿no? Y como ves, hay cosas que se repiten y siguen ocurriendo. Y bueno, pues a raíz de aquello, esas protestas entre los estudiantes, y bueno, pues aquí acabó todo. Y ya te he dicho, hoy celebran ese Día del Estudiante, que fíjate qué fecha es, porque bueno, para nosotros sería fecha de exámenes, que nos acordamos de ellos. Pasa que en Colombia, como tienen diferente calendario, pues están en mitad de curso. Y lo que tiene hoy básicamente es un día de fiesta.
0: Bueno, ¿algo más que quieras añadir para subir nota o no?
1: Bueno, pues poquita cosa más que decir. Sabes que siempre ocurre cuando hacemos los días de algo, no se sepa trabajar, o en este caso para estudiar, sino para pasárselo bien, pero bueno, hay que aprovecharlo.
0: No hay nada como una buena cafetería en la universidad. Mañana más, Óscar, bienvenido. Chao, agur.
1: Hasta mañana.
0: Es uno de los grupos que va a estar en el Getxo Music and Food, en el festival. Pues lo mencionaba Macarena Vergareche, Caballo Regalado, una versión, y nos contó en una ocasión la historia de uno de los clásicos de Julio Iglesias.

0: hermano de la música, la literatura. No hay nada como una buena historia, una buena recomendación. Hoy tenemos la suerte de contar con Chris Echepare, que publica el libro Carisma, la llave que llevas dentro y nunca te enseñaron a usar. Chris, Egunon, buenos días, bienvenido.
1: Egunon, Julen, ¿qué tal?
0: Después Hola. De leer esto, no sé si porque es lunes, pero me ha llamado tanto la atención que me lo vas a tener que intentar explicar. ¿Qué es esto de la llave que llevas dentro y nunca te enseñaron a usar?
1: Pues mira, sencillamente son unos pasos muy fáciles que podemos dar todos para tener más carisma, para sentirnos más escuchados, más valorados, más, personalmente que nos vaya todo mucho mejor, porque tiene muchos beneficios a todos los niveles, además.
0: Claro, bueno, la autoestima lo es todo, ¿no?
1: Sí, la autoestima es muy importante y esto te ayuda a reconocerte, o sea, a conocerte más, para mí así ir abriendo esas siete puertas que os digo y, bueno, pues ir entrando de una en una e ir desvelando qué es exactamente el carisma, que es ese plus que nos da para autoconocernos, para mostrarnos mejor y para tener, pues eso, esas claves, ¿no? Son como 40 claves que voy a dar para... Pues para que eso, para sentirnos eso, más escuchados, para ser más coherentes, para que nos vayan mejor sobre todo las cosas, ¿no? A nivel, ya te digo, personal,
0: claro.
1: Pues mucho más confianza, a nivel social también, pues los amigos que van a querer estar más contigo y en el trabajo pues vas a tener mejores equipos, vas a tener también una mejor entrevista si vas a hacer una entrevista de trabajo, etcétera.
0: 40 claves, perdonar, para brillar sin dejar de ser tú. ¿Es tan importante dejar de ser uno mismo? Y cuando uno deja de ser uno mismo, ¿cómo vuelves a encontrar el camino?
1: Tienes que rehacerlo, como sea. O sea, siempre hay maneras, siempre hay formas. Porque muchas veces los miedos nos paralizan. Y entonces cambiamos y decimos, pues ya nos convertimos en personas que no éramos. Cuando éramos niños no teníamos miedo a decir lo que pensábamos. Pero poco a poco vamos perdiendo esa espontaneidad porque nos van haciendo callar, ¿no? La misma sociedad. Pero eso hay que recuperarlo y hay que sentirse bien con uno mismo.
0: ¿Cómo hay que leer el libro? O sea, ¿cómo has planteado el libro?
1: Bueno, pues ya te digo, luego lo he planteado bien. Así que puertas, y entonces pues tenemos la primera puerta, si quieres te digo un poquito. La primera puerta es más conocerte a ti mismo y entender ese motor interior que tienes. La segunda, por ejemplo, impactar sin pronunciar palabra, que eso parece que no, pero claro, nosotros ya comunicamos desde sin hablar, ya comunica nuestro rostro, nuestra sonrisa y todo lo que somos, nuestra energía. Luego, por ejemplo, en otra puerta, pues también para conectar, para dejar huella. En otra, pues también para multiplicar ese valor de lo pequeño, esos gestos pequeños que son enormes para los demás. Y pues luego también más cosas, es que es bastante completo todo.
0: Claro, hay que leerlo pensando, meditando, o sea, ¿cómo te imaginas al lector? O sea, ¿cómo crees que el lector va a recibir y va a ir entendiendo el libro?
1: Mira, va a ir muy bien porque es progresivo, entonces poquito a poco vas leyendo un capítulo y en cada capítulo hay un reto pequeño, bueno, pequeño no, bueno, hay que hacerlo, un pequeñito reto y también unas líneas para que tú pongas o escribas si quieres lo que te ha parecido. Y son capítulos muy cortitos, entonces vas haciendo poco a poco, vas evolucionando y al final, pues la verdad es que, bueno, pues puedes pegar un cambio, la verdad es que está bastante bien.
0: ¿Hay edad para este libro o al final, más allá de que antes mencionabas, que cuando uno es pequeño se atreve con todo y cuando vamos cumpliendo años la mochila cada vez pesa más, ¿hay alguna edad determinada? ¿Lo has hecho pensando en, en una franja de nuestra vida o no?
1: Mira, yo, ¿sabes qué pasa? Siempre he estado muy unida a la palabra porque siempre he dado clases, también he hecho doblaje, también pues, he hecho muchos discos de niños, de adultos, he hecho muchas cosas y siempre unida a la gente. Entonces, al final, me he ido dando cuenta que hay patrones que se repiten. Entonces, estos patrones se repiten en todas las personas, tanto en niños pequeños, mayores, en adultos, en todo tipo de profesiones. O sea, esto es muy general, quiero decir, es para todo el mundo. Es justamente para mejorar como personas, para mejorar de cara a los demás y nuestras profesiones, en nuestra vida personal. Como te digo, es muy completo para cualquiera.
0: Claro. Ahora se habla mucho de la soledad no deseada, ¿no? Realmente cuando a alguien se le interrumpe una historia personal, una historia romántica, cuando alguien se da cuenta que tiene que volver, ¿no? A tener amigos, ¿esa etapa se refleja en el libro?
1: Esa etapa sí, porque a ver, no es exactamente que hable de la soledad,
0: claro,
1: en sí, pero bueno, va muy bien para las personas que se sientan o tímidas o solas o quieran dar un empuje a su manera de expresar, ¿no? Porque al final lo que nosotros expresamos es lo que el mundo recibe y es tan sencillo como aplicar unas cuantas... Es como un fontanero que tiene que llevar un maletín y tiene que emplear muy bien sus utensilios, no equivocarse dónde tiene, cómo tiene que hacer las cosas. Y esto es que sigue unas reglas que no son nada difíciles y nos pueden abrir muchísimo el camino a que los demás nos acojan y sentirnos mucho más escuchados, mucho más, con más valor. Eso es lo que se trata. Entonces, esa soledad va por ahí también, ¿no? Al final, lo que queremos es que nos acojan bien. Y eso sí que el libro lo refleja.
0: No te quiero poner en un compromiso, pero de las 40 claves... Dime una que pienses que es, nunca mejor dicho, mira, la clave.
1: Te diré algo. Mira, por ejemplo, algo que nosotros hacemos mal en general, creo que es los egos están muy inflados. Muchas veces queremos nosotros queremos impresionar. Entonces hablamos y no escuchamos. Y creo que la escucha es de lo que más carece ahora mismo la sociedad en general. Si solo escucháramos un poco más, o sea, nos iba a ir muchísimo más, muchísimo mejor. Porque íbamos a poder conectar mucho mejor con las personas. Y ya, pues, tú imagínate que hablando de una cosa que salta con otra y ya, y es que eso sucede continuamente. Siempre queremos meter la cuña cuando estamos con alguien, pero queremos hablar de lo nuestro, no nos paramos a escuchar al otro. Y es tan fácil en ventas, en liderazgo, en todo, en la vida normal para una persona misma, cualquier persona, el escuchar al otro... Eso le hace a la otra persona sentirse mucho más conectada contigo. Se sincroniza todo. O sea, es súper importante.
0: ¿En la portada le has dado importancia o no era algo que te preocupase?
1: ¿Cómo?
0: La portada, si le has dado mucha importancia, o al ser un libro, bueno, igual la expresión correcta no es de autoayuda, o no le has dado mucha importancia a la portada.
1: Pues le he dado bastante
0: contrario.
1: Importancia. Sí, me he pasado mucho tiempo para hacerla. Mira, puse la llave con la persona que está entrando porque quería que entrara por todas las puertas. Entonces le he dado como un halo de misterio, es verdad que es como un poquito oscura, luego con amarillo, y ahí refleja un poquito el misterio ese de ir entrando por las puertas y ir descubriendo algo mágico que lo tenemos todos, porque lo tenemos todos en realidad. Ya te digo que es que no hay nadie que no sea carismático si se lo trabaja, porque a fin de cuentas son comportamientos también.
0: Claro.
1: Entonces,
0: todo
1: claro,
0: se puede aprender.
1: Por eso le quise dar... Dime, Julen.
0: Cris, todo se puede aprender. Que te he interrumpido, pues perdona. Antes decías que hemos dejado de escuchar. ¿Se puede aprender a escuchar?
1: Se puede aprender a escuchar, por supuesto. Es que cuando lo aprendemos cambia todo, ¿eh? Nos cambian las relaciones... La gente quiere que, o sea, se aproxima mucho más a ti y cambia absolutamente todo en tu vida.
0: Bueno, carisma, la llave que llevas dentro y nunca te enseñaron a usar. ¿Dónde podemos encontrar el libro?
1: Pues ahora mismo lo podéis encontrar ya en librerías y también en Amazon. O sea, lo tenéis prácticamente en casi todas las librerías. Eso sí, hay que, igual no está en la misma, o sea, hay que pedirlo. Me imagino llega en Amazon llega directamente. Es que es bastante reciente, por eso.
0: Bueno, pues tenemos trabajo por delante, Cris. Ha sido un placer. Muchas gracias.
1: Un placer contigo también, Julen.

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1: Mañana regresamos, 7 en punto de la mañana. 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

La épica que desde un principio impregnaba las canciones de los irlandeses U2 parecía anticipar su futura subida al estrellato de los conciertos de estadio. Pero aunque su ascenso era continuado e imparable, sus cuatro primeros discos no llegaron a triunfar por todo lo alto en Estados Unidos, su anhelado objetivo. En 1987, con dicho objetivo marcado a fuego, se pusieron en manos de Daniel Lanois y Ryan Eno, antiguo miembro de Roxy Music y productor y experimentador de renombre, para grabar su quinto disco, The Joshua Tree, a decir de Bono, cantante de la banda, su mayor aproximación al espíritu musical norteamericano. La canción With or Without You había nacido de unas demos de 1985 mientras giraban con su anterior disco, pero su desarrollo se estaba trabando en el estudio. No encontraban el punto adecuado y estaban optando por retirarla de la lista. Hasta que Dietz, el guitarrista, recibió un prototipo de guitarra modificada que estaba desarrollando su amigo Michael Brook, sustituyendo la pastilla por un imán. Se llamaba The Infinite Guitar y permitía sostener las notas aproximándolas al sonido de un sintetizador. Probando la guitarra, The Edge comenzó a tocar notas al principio de las grabaciones que tenían de With or Without You, y Lanois y Bono comprendieron que la canción había cambiado totalmente. Las remezclas de Steve Lillywhite y Brian Eno la convirtieron en una de las composiciones más trabajadas y discutidas de U2, y ahora sí, en todo un bombazo en Estados Unidos. Lo habían conseguido.

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1: Un día de 1981, John Deacon, bajista de Queen, comenzó a tocar una línea de bajo que podía encajar perfectamente para el inicio de la canción que iban a compartir con David Bowie mientras grababan en un estudio en Suiza, aprovechando que este estaba residiendo en las cercanías. Tras hacer una pausa para comer, de vuelta al estudio, Deacon había olvidado las notas. Fue el batería Roger Taylor quien lo recordó, y así se grabó uno de los comienzos con bajo más celebrados de una canción rock. David Bowie había acudido a los Mountain Studios suizos para hacer unos coros y voces en la canción Cool Cat, pero el resultado no dejó satisfecho a nadie, así que decidieron no utilizarlos. Ya que estaban allí juntos, aprovecharon para componer una canción en el mismo estudio. Tras el incidente con la línea de bajo, Under Pressure tomó forma casi a modo de improvisación. Las onomatopeyas cantadas al comienzo y a lo largo de la canción, técnica que en el jazz se denomina scat, son propias de dichas improvisaciones. A pesar de ello, parece que las bases originales de la canción estaban ya en el embrión de otra, de nombre Feel Like. Tampoco está claro si la letra la escribió Freddie Mercury o el propio David Bowie. Incluso el guitarrista Brian May declaró que el haber recordado las notas del riff de bajo inicial hay que agradecérselo realmente a Bowie. Eso sí, el segundo número uno en el Reino Unido de Queen y el tercero de David Bowie fue finalmente acreditada a los cuatro miembros de Queen más el Duque Blanco. Al final, todos a una.

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Aunque David Lee Roth, cantante de la banda norteamericana Van Halen, contó que la inspiración para la canción Jump le vino tras ver en un noticiero de televisión las imágenes de un hombre encaramado en un edificio a punto de cometer suicidio e imaginar que alguno de los testigos le gritaba «salta, salta», la canción quedó finalmente como una letra de amor. Pero Roth siempre ha sido hábil creando sus propias leyendas. Van Halen era una de las bandas más populares de la escena hard rock y heavy metal norteamericana desde su debut en 1978 con su disco homónimo. Pero cuando en 1984 publicaron su sexto disco, precisamente titulado 1984, y extrajeron el single con la canción Jump, dieron un salto descomunal fuera de los circuitos rock, arrasando en listas, en radios, en televisión y llegando a un público con intereses musicales muy diferentes. Fue uno de los grandes éxitos de la fusión del heavy y el pop más comercial. Y eso que Jump había tardado en ser aceptada por la banda. La compuso el guitarrista y fundador de la misma, Eddie Van Halen, al parecer varios años antes, pero esa entrada con teclados y sintetizadores, a pesar de que Eddie hacía gala de su virtuosismo guitarrero a lo largo de la misma, no era del gusto del resto del grupo. Sin embargo, Eddie Van Halen, considerado una gran influencia en la historia de la guitarra rock y fallecido de cáncer en octubre de 2020, insistió con el tema cuando comenzaron las grabaciones de 1984 en su nuevo estudio. Y no estaba equivocado. David Lee Roth abandonó la banda el año siguiente, pero Van Halen inauguró una confluencia entre el hard rock y el pop que dominaría parte del final de la década de los 80.

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no todo el mundo alcanza el máximo éxito en su país. Cuando la banda holandesa Shocking Blue publicó en los Países Bajos su single Venus en 1969, fue un éxito que se quedó en el número 3 de las listas. Pero en los Estados Unidos fue un absoluto pelotazo, alcanzando el número 1 a principios del año siguiente. La canción, a caballo de una irresistible melodía pop con toda la esencia de los ritmos bailables de los años 60, había sido compuesta por el guitarrista y líder de la banda, Robbie Van Leeuwen, y cantada por la recién incorporada vocalista Mariska Veres, que comete un famoso error gramatical al principio de la misma por un fallo en la transcripción de la letra por parte de su autor. El inglés no era su fuerte. Aunque más que componer, lo que hizo Van Leeuwen fue adaptar, porque en 1963 el trío folk americano The Big Three, que incluía a Mama Cass, posteriormente en The Mamas and the Papas, había publicado la canción The Banjo Song, que a su vez era realmente una nueva música para la letra del clásico folk O Susana. Van Leeuwen la reescribió y además incluyó el riff inicial tomado de la canción Pinball Wizard de los Who. Todo un Frankenstein directo al éxito internacional. En el 86, las inglesas Bananarama alcanzaron también el número uno en Estados Unidos con una versión de Venus. Pocas canciones han logrado dicho puesto en las voces de dos grupos diferentes.

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1: James Honeyman Scott, guitarrista de los Pretenders, iba una noche de agosto de 1981 hacia el local en Milwaukee donde iban a actuar cuando vio a un trío tocando en la calle que se hacían llamar Violent Femmes. Chrissy Hynde terminó invitándoles a hacer una pequeña actuación en su propio show. Ese encuentro allanó el camino para firmar con el sello Slash y publicar su disco de debut un año después. Formando parte del circuito de las radios universitarias, poco a poco su explosiva mezcla de folk con energía punk fue generando un culto a su alrededor que lo convirtió en un moderado éxito. Y buena parte de culpa la tenía la canción Blister in the Sun, que no solo triunfó en el mencionado circuito durante los 80, sino que luego se convirtió en todo un clásico en la escena alternativa de los 90. Una canción compuesta por Gordon Gano, en la que pretendía hablar sobre el abuso de drogas, pero que la cultura popular interpretó que iba sobre la masturbación, algo de lo que Gano, para su sorpresa, se enteró años después. En 2007, y mientras la banda estaba de gira, Gordon Gano permitió el uso de la canción para un anuncio de la cadena de hamburguesas Wendy's, lo que indignó al bajista Brian Ritchie, que le puso una demanda por utilizarla para promocionar comida basura. La trifulca llevó a la disolución de la banda un par de años después, aunque volvieron en 2013. Pelillos a la mar, o no tanto.

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1: Enjoy every sandwich. Esa fue la respuesta que dio Warren Zevon cuando David Letterman, en su programa de entrevistas en la televisión norteamericana, le preguntó qué iba a hacer ahora que le habían diagnosticado un cáncer incurable. Disfrutar cada sándwich. Y se convirtió en un epitafio que utilizaron sus compañeros músicos a la hora de titular el disco tributo que le organizaron tras su fallecimiento. Warren Zevon se negó a recibir tratamiento y centró sus esfuerzos en grabar su disco de despedida, The Wind, para el que contó con muchos amigos, desde Bruce Springsteen a Jackson Browne, pasando por Tom Petty o Emmylou Harris, entre otros. Warren Zevon falleció el 7 de septiembre de 2003. Pero había vivido intensamente su vida, en todos los sentidos, muchos de ellos asociados con los excesos, y dejó una obra, 12 discos de estudio, que seguramente no sea muy conocida para el oyente medio, pero sí de una calidad inigualable. Y eso que este Werewolves of London, seguramente su canción más popular, nació de una simple broma. Incluida en su tercer disco, Excitable Boy, la compuso junto a Leroy Mariner y Waddy Wachtel, y para la grabación contó con Mick Fleetwood y John McVie, fundadores de Fleetwood Mac, después de que Phil Everly, de los Everly Brothers, le recomendara hacer una loca canción sobre hombres lobos tras ver la película El Lobo Humano de 1935. Y los aullidos ahí quedaron.

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1: Tras la ruptura en 1994 de la banda de country rock alternativo Uncle Tupelo, una de sus cabezas pensantes, Jeff Tweedy, formó Wilco junto a buena parte del resto de compañeros, aunque con los años su alineación ha cambiado en numerosas ocasiones. Tras tres excelentes pero minoritarios discos, Wilco comenzaba el siglo XXI publicando en 2001 su cuarto LP Yankee Hotel Foxtrot, una obra que abría sus sonidos tradicionales a la experimentación y que se convertía en su mayor éxito comercial, aclamado por la crítica y considerado una de las obras capitales de la primera década del siglo. La canción Jesus ETC nunca fue editada como single, pero sí terminó por convertirse en uno de los himnos de la banda. Compuesta primeramente con el nombre Jesus Don't Cry, en todos los listados solían escribirla de manera abreviada, Jesús, etc., y al final así se quedó. Y a pesar de que algunos versos puedan parecer lo contrario, Jeff Tweedy siempre ha dicho que fue compuesta antes de los atentados contra las Torres Gemelas de Nueva York. De hecho, todo el disco había sido ya grabado e iba a ser publicado por Reprise Records el mismo 11 de septiembre de 2001, la fatídica fecha. La ruptura de relaciones entre la banda y el sello hizo que Jeff Tweedy lo publicara en streaming gratuito apenas una semana después de los atentados, hasta conseguir un nuevo acuerdo con otro sello. Su habitual sensibilidad, así como el estado de shock de medio mundo, hizo que en él se intuyeran ecos de la catástrofe.

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1: ZZ Top, o como a ellos les gusta llamarse, esa pequeña vieja banda de Texas, posee sin duda las barbas más famosas de la historia del rock, las que lucen su guitarrista y líder Billy Gibbons y su bajista Dusty Hill, siempre acompañados por el imberbe batería Frank Beard, a pesar de su apellido. Pero también, y lo que es más importante, poseen algunos de los riffs más clásicos y eternos del mundo del rock y han convertido su grasiento y arrastrado boogie rock en algo más que marca de la casa, para convertirlo prácticamente en un estilo musical en sí mismo. Su tercer disco, titulado en castellano Tres Hombres, fue publicado en 1973 y se convirtió en su primer gran éxito, en parte debido a la canción La Grange, poseedora de un riff hipnótico deudor de viejos boogies, como el Boogie Chillen de John Lee Hooker, por cuyo parecido tuvieron una demanda que sentenció que el ritmo era de dominio público, y el Shake Your Hips de Sling Harpo. A lomos de ese ritmo trotón, narran la historia del burdel Chicken Ranch, situado a las afueras de la pequeña localidad tejana de La Grange, burdel que a su vez fue protagonista del musical de Broadway y posterior película La Casa Más Divertida de Texas. En septiembre de 2015, ZZ Top tocaron por primera vez la canción La Grange en la ciudad de La Grange, aunque el famoso burdel había cerrado muchos años antes.

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El cantante y guitarrista Chris Collingwood y el bajista Adam Schlesinger eran amigos desde el colegio, y cuando terminaron montando la banda norteamericana Fountains of Wayne en 1995, decidieron que firmarían conjuntamente las canciones que compusieran, aunque realmente trabajaran por separado. Así, el mayor éxito comercial de su carrera, la canción Stacy's Mom, incluida en su tercer disco, Welcome Interstate Managers, publicado en 2003, es atribuida a los dos, pero es Adam Schlesinger quien siempre ha respondido por ella. La canción, la historia de un chaval enamorado de la madre de su amiga Stacy, está basada en un hecho real, ya que cuando tenían 11 años, un amigo de Adam Schlesinger le reconoció que la abuela de este le gustaba muchísimo, y Schlesinger le avisó que no se pasara de la raya. Pasado el tiempo, lo recordó con simpatía y compuso la canción. Junto a ciertas referencias al Mrs. Robinson de Simone Garfunkel, de temática similar, Stacy's Mom supone un homenaje a la canción Just What I Needed, de los Cars, cuyo riff inicial resulta casi calcado, e incluso Rico Kasek, líder de estos, fue invitado a participar en su famoso vídeo con varias referencias a su banda, aunque al final no se concretó dicha actuación. Adam Schlesinger falleció en 2020 con 52 años, víctima de la pandemia del COVID-19.

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no está mal lo que acabamos de escuchar. Asistiremos al cumpleaños de Chris Isaak el próximo 26 de junio. Sabéis de sobra porque lo hemos ido adelantando y lo hemos ido compartiendo y lo hemos ido vendiendo, porque hay que vender cosas tan buenas como lo que hoy vamos a escuchar en este programa especial dedicado a Chris Isaak de La Travesía.

Es curioso porque a través de la trayectoria de un artista, un cantautor, rock and roll, actor también, nació en 1956, vamos a poder volver a recuperar clásicos de Elvis Presley y especialmente de Roy Orbison.

Antes de adentrarnos en esas versiones, en esos clásicos de Elvis Presley y de Roy Orbison, también de algún artista más, su gran éxito llegaba en 1990. Algunos hablan de esta balada como una balada hipnótica. Apareció en la película, seguro que estabais pensando, la habíais visto, la habíais escuchado, Corazón Salvaje de David Lynch. No solo va a estar en Bilbao, día especial porque, como os acabo de contar, celebraremos su cumpleaños, sino que también estará en Barcelona. El concierto está programado el día siguiente, 27 de junio. Y una anécdota curiosa, hablando de su faceta como actor, formó parte del reparto del Silencio de los Corderos. Cuenta con su propia comedia en la televisión, de Chris Isaac Show. Y lo último que hemos publicado, que ha publicado, mejor dicho, aunque lo vivimos como si fuéramos nosotros también Chris Isaac, de eso va este programa en el día de hoy, fue un disco dedicado a la Navidad.

La travesía del rock, especial a Chris Isaak, cómo canta y cómo versiona. Es curioso porque luego en la Esquena Rock Festival, ya sabéis que en esta edición, que llega una semana antes, está Mike Ness, el líder de Social Distortion, alguien que también ha versionado este clásico de Johnny Cash. Coincidirán los dos en escenarios diferentes, en semanas distintas, aquí en Euskadi. Esta canción es una de las canciones más importantes de la historia del country, grabada por Johnny Cash un 19 de abril de 1963. La canción fue escrita por su esposa, por Jan Carter. Jan Carter escribió la letra sobre el sentimiento de enamorarse perdidamente de Johnny Cash, describiéndolo como un anillo de fuego abrasador. Desde que el propio Johnny Cash la grabara, la hermana de Jan, Anita Carter, lanzó la versión original. La canción original de Johnny Cash alcanzó el primer puesto en las listas de música country y entró en el top 20 en la lista pop. Y como os digo, si cerramos los ojos, tenemos una nueva versión, un nuevo momento con Chris Isaak.

Es esa canción romántica que siempre asociamos a Elvis Presley. 1961, versionada por Chris Isaak para la película, ¿os acordáis? La película de Elvis, Blue Hawaii. Fue lanzada un 21 de noviembre de 1961. Se convirtió en el tema de cierre definitivo para casi todos los conciertos en vivo en los años 70 del Rey del Rock, incluyendo el famoso programa célebre ya de televisión, el concierto Aloha from Hawaii.

Otras versiones conocidas de esta canción, aparte de la de Chris Isaak, fue 40, ¿os acordáis? 1993. Hablando de Roy Orbison, hablando de Chris Isaak, hablando de mujeres, Pretty Woman.

Antes os lo decía y lo cuento muchas veces, a través de un artista se puede hablar de la historia del rock, y la historia del rock se detiene en este Pretty Woman. Para muchos, y para mí también, estoy convencido que también es tu caso, la mayor o el mayor éxito, la mejor canción de Radiohead. Fue lanzado originalmente en 1964, se convirtió en un fenómeno mundial tras dar título y formar parte de la banda sonora en la película Pretty Woman, 1990, protagonizada por Julia Roberts y Richard Gere. La canción fue compuesta por el propio Roy Orbison. El famoso riff es lo más destacado. Su icónica introducción de guitarra y su característico gruñido son marcas registradas en la historia del rock. Y la historia surgió cuando la esposa de Orbison, Ed, interrumpió una sesión de composición diciendo que iba a salir de la ciudad. Comentó: una mujer hermosa no necesita dinero, lo que inspiró a Orbison a empezar a cantarla de inmediato. Ahora que sabes la historia, imagínatelo. 26 de junio, en el Legends, Pretty Woman con Chris Isaak.

Chris Isaak siempre ha versionado a Elvis Presley. Elvis Presley, sabéis que era un enamorado, un gran admirador de Roy Orbison. Y Chris Isaak también lo es. Esta versión nos recuerda que en un día como el de hoy, la original de Roy Orbison se publicaba, precisamente un 8 de junio de 1960.

0: fue el primer éxito de Roger Wilson. Según el New York Times, la denominó y la definió como una balada de ópera rock.
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0: Alcanzó el puesto número 2, la canción de Roger Wilson, en la lista Billboard americana. Fue número 1 en el Reino Unido. Y así suena. Sé que te gusta y la vamos a escuchar de principio a fin con Chris Isaak. Tenía que haber sonado y que sonará ahora.

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interesáis, saca un hombre que cumple 70 años y que sigue viviendo como si fuera una estrella de los años 50. Su vida personal y profesional alberga una serie de facetas sorprendentes que van desde el deporte de contacto hasta el cine de culto. Wicked Game, la canción que escuchábamos al comienzo del programa, la escribió a las 4 de la mañana. Una mujer le propuso ir a su casa y compuso la melodía mientras la esperaba. La canción pasó desapercibida, como curiosidad, en 1989, hasta que el director David Lynch la incluyó en la película Corazón Salvaje. Curiosidades de Chris Isaak, boxeador. Practicó el boxeo de manera profesional, incluso compitió en Japón en la categoría de peso semipesado. El característico tabique desviado de su nariz es una secuela directa de sus combates sobre el cuadrilátero. Creció en una familia de escasos recursos en California. Su madre trabajaba en una fábrica de patatas fritas y su padre llevaba una grúa.

rechazó a Hollywood. Decidió no aceptar el papel protagonista de Ray Sinclair en la aclamada película Algo Salvaje de 1986. Su afición más extraña consiste en reunir pequeñas piezas escultóricas rojas que se iluminan de forma electrónica. No suele subirse a las tendencias de la radio moderna y prefiere mantener una instrumentación analógica y fiel a sus raíces. Fue elegido por la publicación People como una de las 50 personas más bellas del mundo.

Chris Isaak no es el único artista, no puede presumir de no haber alcanzado nunca el primer puesto en la lista Billboard americana. Sí. Ha pasado en muchos casos, en muchas historias habituales en el mundo de las estrellas de Hollywood, como también es el propio Chris Isaak. Es cierto que la canción Wicked Game sí fue número uno en la lista de otros países, pero a nivel americano nunca lo ha conseguido. Lo más alto que ha llegado Chris Isaak en la lista Billboard ha sido el puesto número 6. Cuenta con 13 álbumes de estudio y más de una docena de sencillos que han alcanzado los primeros puestos en las diferentes listas del país.

La canción más sorprendente, y suele sonar bastante esta emisora de radio, Vinilo FM, es este clásico de los Cheap Trick. Chris Isaak se desmelena con una canción de rock.

La canción originalmente la publicaba Cheap Trick en el año 1977. Pero fue 2 años después cuando se convirtió en todo un himno. El famoso Quiero que me quieras. Necesito que me necesites. Me encantaría que me amaras. 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Chris Isaak aportó en esta canción un estilo mucho más melancólico, sensual, cercano al rockabilly, en ese recopilatorio en el que hablaba de las mejores canciones que habían marcado su vida. Chris Isaak eligió el clásico de Cheap Trick.

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1: El repertorio de Chris Isaak destaca por explorar este tema, el del amor, con honestidad, con un estilo muy propio y su característico sonido de guitarra, con mucha reverberación. Y lo escucharemos el próximo 26 de junio, cumpliendo 70 años, en el Ángeles. Hoy ha sido nuestro protagonista en la travesía del rock. Como os digo siempre, en 7 días y en 7 noches volveremos a sonar. ¡Feliz semana a todos!

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Gabón, buenas noches y bienvenidos a Quiro el Parque, al Parque del Deporte de Vinilo, que aquí vuelve en esta noche de lunes, que es 8 de junio ya de 2026, con buenas noticias, la verdad, con el ascenso certificado del Getxo Rugby, que ayer en Fadura cumplió con el guión, cumplió con, la quiniela facilona, incluso me atrevería a decir, porque estamos hablando de un equipo que había ganado 23 partidos esta temporada de 23, así que no era raro que en casa, en Fadura, ante su gente, una final histórica con una ambientación impresionante, pues que se produjese la victoria número 24. Así fue, y nada, pues el Getxo Rugby que está de enhorabuena y probablemente de resaca hoy lunes. Tenemos otros asuntos también, queríamos despedirnos de alguien especial, y nada, con eso y con un poco de disco que vamos a poner como siempre para empezar el programa, pues el tiempo va a volar. Así que nada, pónganse cómodos y cómodas, esto es Quirol Parquea, tercer tiempo, Rugby en Vinilo.

0: 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Partido 24.
1: Merezido zu. Dale,
0: carajo, dale! Amen, gozatu da, disfrutau. Os habéis ganau. Ara gaztien!
2: Pues no, mucha sorpresa. Y realmente tampoco hacía ninguna falta que la hubiera ayer en Fadura. Como bien es sabido, el Getxo Rugby tenía una final histórica. Sí, porque no vamos a decir que es histórica cuando realmente lo es. La tenía en casa, la tenía ante el Alcalá. Y el premio era sabido de sobra cuál era, que era el ascenso directo al grupo de División de Honor Élite. Esa liga intermedia que el año pasado se creó. Que el Getxo se quedó sin el billete de la forma más... inesperada, pero que, bueno, un año después el equipo se sacó la espina y lo hizo, además, ante un Fadura repleto de gala, de verdadera fiesta, de gualdinegro y en un partido, la verdad, muy, muy completo de los chicos de Kemengoiti Andía. Y lo dicho, pues nada, vacaciones, final en casa, final ganada, ascenso directo, ¿qué más vas a pedirle a la vida? Al otro lado del teléfono tenemos a Íñigo Lugárez Aresti, que la recordaréis como jugador, hasta hace bien poco, capitán del Getxo Rugby, ahora miembro del staff técnico, uno de los tres entrenadores del grupo, que componen Kemengoiti Andía, Santiago de Ciriza y el propio Pato, que nos está escuchando ya. Pato, Gabón, buenas noches, ¿cómo estás?
3: Opa, Gabón.
2: Bueno, bien, bien, Pato.
3: Un poquito
2: sí, ¿no?
3: La resaca del día ya, la verdad.
2: Se nota un poquito. Pero bueno, bien merecía la ocasión el momento. Pato, lo primero de todo, Sorionak, que bueno, un ascenso muy trabajado. Oye, y poco se habla, pero bueno, un año inmaculado. No os ha ganado absolutamente nadie, ni de aquí ni de allá.
3: Pues sí, es que ricasco por las felicitaciones. Y la verdad que sí, que 24 partidos, 24 victorias, un año inmaculado, con mucho trabajo, pero con muy, muy buen resultado.
2: ¿Qué ha tenido Pato este año que no han tenido algunos de los anteriores? Me explico, ya desde que estabais el mismo grupo de entrenadores y buenos jugadores, pues bueno, vienen y van, pero más o menos la base suele ser estable. ¿Qué ha ocurrido este año de diferente para que, bueno, hayáis arrasado como lo habéis hecho?
3: Bueno, la primera fase, la primera parte del grupo norte, que era nuestro, el grupo A, pues sí que tenía un nivel un poquito más bajo que lo del año pasado, porque ya de ahí salieron tres equipos que, como has dicho, formaron el grupo de élite. Entonces, pues por esa parte era un poco más asequible el grupo en sí. Y luego ya cuando pasamos a este nuevo grupo de élite, ¿no? En el que se juntan tres equipos de cada grupo por zona geográfica, pues hemos trabajado muy bien, hemos tenido partidos en los que hemos ganado con apuros, pero hemos ganado. Y en general diría que el grupo pues se ha consolidado, porque sí que, bueno, como dices, más o menos los equipos, salvo cambios generacionales que a veces suele mantener un grupo así general. Este, pues, de gente bastante joven, que empezó pues hace 5 años, 6 años, 4 años, depende del jugador, se han consolidado. Yo creo que ya son un grupo más maduro y se ha notado.
2: Pato, en el partido de ayer contra el Alcalá, bueno, al final... La sensación que nos dio hace unas pocas semanas, es que bueno, ya teníamos un pequeño anticipo de lo que iba a ser esto, era de que el Getxo, bueno, pues era un equipo en principio netamente superior a casi todos los que se había cruzado en el camino. Los resultados y la clasificación son soberanos, pero no sé si tú, al final, bueno, que llevas unos años en esto del rugby, tenías cierto miedo a ese, o respeto a la posibilidad de ese factor escénico, de decir, joder, igual a los chavales les pone la presión de repente con este ambientazo, como este de repente hay que ganar o ganar. No sé, podía haber sido también que a veces pasa.
3: Sí, tenemos ese miedo, yo y bueno, el resto de entrenadores del staff. Al final se gratifica, porque es así la competición, se gratifica poco haber tenido todas esas victorias. Es que bueno, pues tienes la baza de que juegas, ¿no? Que siempre está muy bien. Pero bueno, es una final, como dices, es que por algo es una final, se llama final por algo. Te lo juegas toda esa carta. Nosotros antes, entonces, con la final son 24 partidos, antes de ese partido habíamos ganado 23. Ellos, si no me equivoco, han ganado 16 y están jugando la misma final que tú. Entonces, pues se lo podrían haber llevado. Es más, fueron por encima del marcador tiempo y luego fuimos muy ajustados cuando les pasamos, fuimos muy ajustados en el cualquier momento se hubiesen podido poner por delante. Se notaron los nervios, cualquier aficionado, aficionada, gente del club o no, que nos hayan visto jugar durante este año, pueden ver, al ver la final, se pueden dar cuenta de que no hicimos nuestro mejor partido. Pero bueno, con quedar un punto por encima cuando el árbitro pita al final, como decimos en el equipo, era lo que nos valía, así que contentos por esa parte.
2: Precisamente, Pato, es verdad que estamos acostumbrados este año a que el Guich ofrezca resultados más amplios, de más anotador y menos anotado muchas veces. Bueno, aquí incluso pues estamos hablando de una final, así que el punto bonus de nada te sirve, pero quiero decir, sí que es verdad que, bueno, un resultado que acostumbrados como estabais siempre a llegar a los últimos minutos de los partidos esta temporada como tan holgados, no sé si estabais también un poco moscas con, bueno, el resultado de decir, bueno, es que estamos realmente en un pañuelito. Sería raro, ¿no?, que de repente, pumba, pumba, te quedan dos ensayos o tres en tromba, ¿no? Pero bueno, estaba todo más acotado de lo que habitualmente suele estar.
3: Estaba muy apretado. El cardiólogo lo nota. Estuvimos todos ahí con el corazón en un puño. Y la verdad que ese margen que no tenía, como dices, en otras ocasiones, el marcador, pues nos hizo estar ahí con la tensión a flor de piel. Como te decía, no fue nuestro mejor partido y Rubí se mira mucho estadísticas de resultados puntuales de diferentes acciones del campo y con los números en la mano, pues decimos que no fue nuestro mejor partido. Pero bueno, victoria, ascenso y una sonrisa.
2: Pato, no sé si teniendo en cuenta que tú, bueno, hasta hace nada, lo dicho, estabas capitaneando el equipo y que, bueno, yo te veo bastante bien. No sé si también te dio ese punto de decir, podría estar yo jugando esto tranquilamente, que al final, yo por lo que tengo entendido, dentro del mundo de entrenadores muy buenos y a los que les va muy bien, que muchas veces dicen, entrenar muy bien, pero como jugar no hay nada. No sé si ayer te pasó un poco eso.
3: Indudablemente, como jugar no hay nada, y para mí lo más bonito del rugby es jugarlo. Pero bueno, yo lo dejé porque daba bastante mal de la espalda. Más además, lo estuve lesionado 9 meses con hernia y me recuperé para volver a jugar para dejarlo. Porque quería dejarlo yo y no dejarlo a través de.
2: Y no que te dejase la tina.
3: De la situación forzada, ¿no? Sí, sino que me dejara el rugby a mí. De la situación forzada, que es una lesión así tan larga. Entonces tampoco, como la verdad que lo pasé mal y sufrí bastante esa parte, pues y conseguí cerrar ese capítulo, pues la verdad que no se me ha quedado ahí eso enquistado. Sí que tengo el recuerdo de que jugar, o sea, jugando, y para mí esas sensaciones no se repiten. Como entrenador se disfruta mucho menos. Los partidos, aunque los ganes, siempre buscas los fallos porque tu trabajo es mejorar las situaciones, ¿no?
2: Claro.
3: Entonces te centras en el error más que en lo bueno, que claramente hay cosas buenas y hay que señalarlas a los chicos, hay que ratificarlas, ¿no? Pero siempre te estás centrando en el error y la verdad que por esa parte sí que es un poco cenizo, ¿eh? incluso después de las victorias de joder ya, pero siempre estás andando así con la mosca detrás de la oreja. Y la parte de esa de, joder, pues a veces hablo con otros jugadores y dicen, joder, pues que estoy viendo el partido, macho, me dan unas ganas de volver, pero bueno, luego cada uno tiene su vida y no, igual no da, o no te dan la musculatura en la rodilla.
2: Sí.
3: Pero el caso sí. Del grupo, dentro del grupo,
2: Espera, Pato, que estamos teniendo algunos problemas de cobertura. Te vemos un poco mal, a ver si se estabiliza un poco la cosa.
3: Perdón.
2: Ahora mejor, dale.
3: Sí. Eso, que comentaba que como tomo parte activa dentro del equipo y de acciones directas del equipo, que se ven en el campo, pues por esa parte también me siento muy dentro. Así que lo estoy disfrutando de esa manera.
2: Qué bueno. Bueno, ya que decías que sois un poco más cenizas los entrenadores, no sé si ayer hubo algo que decir a los chavales o no había. Imagino que no hubo ni momento para la charla, ¿no? Porque fue de la misma terminar, invasión de campo, fotos con la familia, amigos, trofeo, tercer tiempo, así que nada. La charla después sí, del partido no existió, ¿no?
3: Sí, nos dio para nadar. Cuatro palabras, después del pasillo que normalmente se hacen los dos equipos. Hicimos un círculo que me dijo unas palabras. Yo simplemente les dije que me cago en todo que nos han pedido durante todo el partido con el agua al cuello, que nos habían hecho sufrir, pero en tono jocoso. Y nada, y que lo disfrutemos y que esto es nuestro y que nos lo merecíamos. Y poco más. La verdad que ya no es momento de ajustar nada, porque hasta la temporada que viene no hay nada que jugar ni nada. También habrá jugadores que lo dejan. Habrá cambios dentro del grupo. Así que a saber. Entonces, nada, no. De Rubini hablamos.
2: Bueno, de momento, Pato, supongo que los chavales tendrán algunos días libres o vais a hacer ahora un poco de postemporada. Bueno, ¿cuál es un poco el plan para estas semanas?
3: Nada, ahora cerrar etapa, más reuniones y así, y de entrenamientos ya no, porque se ha alargado bastante esta temporada. Hay veces que si hacemos postemporada, porque igual se han quedado más cortitas y claro, quedan claro. Muchos meses.
2: Es que estamos a 8 de junio.
3: Y por eso, es que van a ser un mes y medio largo. No va a llegar a 2 meses, yo creo. Con a 2 meses llegará el descanso este año, así que normalmente es lo que nos vamos. Así que con eso es suficiente.
2: Bueno, Pato, hablábamos de futuro, hablábamos del grupo el año que viene. Igual no toca hablar de esto ahora, pero al menos en lo que a ti corresponde sí te preguntaría. ¿Vas a seguir en el Getxo Rugby dentro del staff?
3: Pues me encantaría. La verdad que no hemos hablado ni entre los entrenadores ni con la directiva, porque como se nos venía la final y tal, y teníamos que estar tan,
2: claro.
3: tan centrados en esto, imagino que la directiva sobre todo la dirección deportiva pues tendrán ya sus ideas. Yo soy un jugador muy, muy del club, o sea, un jugador, perdón.
2: Se me va. Sigues hablando de un jugador,
3: entrenador, sí. Una persona muy del club y la verdad que estoy contento de hecho. Llevo aquí desde los 11 años, se dice pronto. Así que si me requiriesen en otro equipo, en otro ámbito, pues también lo valoraría. Pero vamos, por gustar y por querer, seguir en este equipo, que lo siento mío.
2: Que no me parece poca cosa, te diré. Pues Diego Pato Lugarezareste y Sorionak por este ascenso. Merecidísimo, creo que estará todo el mundo de acuerdo, quien te ame y quien te odie, bueno, me refiero no al Getxo Rugby, no solo a ti personalmente, no, como ya. Diego Pato Lugarezaresti. Y nada, Pato, pues que disfrutéis el verano y nada, si te parece nos vemos a la vuelta, que imagino que sería raro que no sigamos ni tú ni yo, pero yo cuento con que sí.
3: Yo también cuento con que sí, pues vamos a pensar que sí. Y es que ricasco por vuestro apoyo, por la difusión y por las felicitaciones.
2: Se hace lo que se puede. Un abrazo, Pato. Cuídate. Buen verano.
3: Un abrazo a vosotros. Chabón. Abur.
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2: Hablábamos con Pato ahora, que yo juraría que la primera conversación con Pato la pude tener, la radio me refiero, yo creo que hace 11 años, una cosa así, una barbaridad de tiempo. Y nada, Pato, bueno, pues como sabéis, pues fue jugador, tuvo su etapa hasta hace muy poquito y después pues sigue siendo entrenador. La verdad es que da un poco miedo a veces esas últimas veces, ¿no? De decir, va a ser la última vez que hablemos. Pero bueno, nunca se sabe. Esto del rugby siempre ofrece algún tipo de retorno. Así que nunca se sabe. Os cuento todo esto porque, como bien sabréis, mencionamos aquí al día siguiente, después de que las chicas del Getxo Rugby pues se quedasen sin poder acceder a la final de la Liga Iberdrola, que bueno, había una guardia que decía hasta aquí. Nos lo contaba Garasi Goikoelea, que ella y ese arco, Cheta, y no sé si me estoy dejando a alguien. Bueno, sí, sé que me estoy dejando a más de una. Pero entre los nombres que lo iban a dejar también estaba el de Itxaso Reina, una chica a la que nosotros conocimos en su día como una debutante, lo recuerdo perfectamente. La saludamos hace no mucho tiempo como campeona de Liga de la categoría de plata nacional y como bueno, un nuevo equipo de División de Honor de Iberdrola que iba a ser el nuevo Getxo Rugby. Y nada, pues ahora nos toca decirle adiós como capitana y como jugadora, que es Itxaso Reina. Itxaso, Gabón, ¿cómo estás?
4: Aupa, Gabón, muy bien, muy bien. Todavía con la resaca de ayer, el disfrute de que los chicos ascendiesen.
2: Sí, lo de la resaca veo que está generalizado entre todos los participantes ayer. Nada, Itxaso, bueno, lo primero de todo, pues nada, no sé qué decirte. Bueno, una pequeña pena que dejes el equipo, pero bueno, supongo que la vida es un poco así, ¿no? Rugby y vida no siempre es compatible.
4: Claro, a ver, obviamente me da muchísima pena, pero bueno, me voy bien contenta y muy orgullosa de lo que he podido aportar al Getxo, y creo que es importante también saber tomar estas decisiones cuando ya la vida empieza a tomar camino adulto. Creo que bueno, pues es importante también priorizar lo que nos da de comer y bueno, contenta.
2: Decisión meditada, supongo, Itxaso, ¿no? O sea, no es me enfado y me voy y ya hablaremos en agosto.
4: No, muy meditada. Yo ya desde el principio de año ya dije que este era mi último año. El verano pasado estuve pensándolo mucho y bueno, pues al final lo que te digo, hay que saber también tomar estas decisiones a tiempo y yo creo que en este equipo se merece un compromiso al 100% y pues en este caso creo que el año que viene no voy a ser capaz de darlo, ya te digo, por cosas laborales. Entonces, pues bueno, pues creo que ha sido buen momento. Obviamente, pues siempre con pena y seguro que me dan una envidia de la leche el año que viene, pero bueno, la decisión está tomada y muy pensada.
2: Bueno, Itxaso, cierto es que bueno, llegaste en su día pues como una jugadora más de, justo también con un cambio generacional, lo recuerdo, de jugadoras nuevas que entraban y hacía falta porque las anteriores estaban marchando. Y nada, pues oye, al final te vas como una capitana histórica del equipo. Supongo que no estaba entre tus planes, pero oye, yo creo que ves tu álbum de fotos en a lo largo de estos años en el rugby y esto es así.
4: Sí, lo que te he comentado, yo estoy muy orgullosa de lo que he conseguido para empezar de volver a llevar el Getxo a la élite y por el otro lado también pues el poder haber reunido a tantas jugadoras, tantas chicas en el Getxo, pues y poder sacar dos equipos, pues que es maravilloso y creo que hay un trabajo muy importante y muy necesario por detrás y por eso también siempre lo menciono entre mis logros.
2: Bueno, totalmente cierto, de esto no solemos hablar aquí, pero te lo compro totalmente. Es cierto que, mira, justo antes recuerdo, no sé si fue un día anecdótico o era algo que pasaba habitualmente, pero bueno, entre jugadoras que vivían fuera y no podían entrenar o entrenaban pero fuera, pero jugaban el fin de semana, pero alguien me contó una vez que en cierto entrenamiento del Getxo, de un equipo de rugby junior, ¿no? Es decir, 15 jugadoras sobre el campo más los cambios, se encontraron con que están entrenando 6 chicas. Ese momento, bueno, supongo que da como para pensar. Y es cierto que después, bueno, habéis conseguido hacer un primer equipo, un segundo equipo, y eso supongo que no solo se consigue fichando bien y fichando buenas jugadoras, sino consiguiendo que un grupo humano se implique. Eso es algo que habéis hecho bien probablemente vosotras, las jugadoras un poco de base.
4: Pues sí, porque el año del descenso aquel pues fue muy duro, porque sobre todo nos quedamos muy pocas jugadoras y bueno, pues al final bajar a entrenar y ver que ni desde el principio de temporada llenas una convocatoria, pues es triste, la verdad, y duro. Pero bueno, poco a poco, cada año se han ido sumando más chicas. Creo que gran parte es por el buen ambiente que tenemos nosotras y bueno, que en general la que viene a probar se queda y eso es maravilloso. Entonces, pues lo de siempre, invitar a todo el mundo que pruebe el rugby, que nunca es tarde. Yo empecé en segundo de bachillerato cuando había jugado toda mi vida baloncesto y al final ese deporte engancha y aporta cosas muy bonitas.
2: Un poco a bocajarro te pregunto ahora, Itxaso, ¿no da miedo también, bueno, precisamente pues esto que habéis construido, de repente decir, bueno, pues está claro que una persona o dos o tres no pueden sujetar el peso de un equipo deportivo, de dos, de una sección femenina entera de un club, pero ¿no te da cierto como miedo decir, bueno, a ver qué ocurre con esto que hemos hecho en los últimos años nosotras?
4: Pues sí, la verdad es que, bueno, es algo que hemos hablado, sobre todo las que nos retiramos, que al final de golpe pues nos vamos unas 5 jugadoras y eso creo que va a pesar bastante al equipo. Pero bueno, al final las chavalas que vienen de abajo tienen que seguir creciendo, tienen que seguir tomando responsabilidades y yo siempre les he dicho que no voy a estar siempre ahí y bueno, creo que es un buen momento porque también creo que las jóvenes ya están cogiendo responsabilidades y ya son adultas y yo creo que va a estar bien.
2: No, estaba pensando ahora en ese momento de silencio en lo viejos que somos, porque es lo que digo, yo me acuerdo de ti cuando estabas empezando en el equipo y ahora de repente, no, ya les he dicho como a Machu, en plan la vida adulta, bueno, me voy y os lo dejo, tal. O sea, ¿cuántos años han sido, dichas, sí, al final?
4: Pues han sido 9 temporadas y yo, bueno, hablo, parece que tengo 40 años, tengo 26, pero bueno... Empecé siendo la enana del equipo cuando todas tenían 30 años y eso, y ahora lo veo un poco por arriba también. Pues las más jóvenes tienen 17 años y yo, pues al final, con todo lo vivido en el rugby, les hablo como si fuese yo una persona de 40 años, pero...
2: 40 años no, no. Y 3 divorcios.
4: Eso es.
2: Bueno, sobre esto, Itxaso, bueno, supongo que confiáis, ¿no?, en esa siguiente generación que viene detrás, que es verdad que, lo dicho, hay una base bastante más potente que cuando fuisteis vosotras, pero bueno, ya se sabe por experiencia que esto se construye en un tiempo, pero encargártelo se tarda poquito.
4: Claro, sí, es un poco el miedo. Yo creo que el objetivo principal del año que viene es, después de haber este cambio generacional, creo que va a ser mantener la categoría. Creo que hay muy buen nivel en el equipo, las jugadoras son buenísimas y creo que vamos a estar luchando durante unos años estar ahí arriba, pero primero yo creo que nos tenemos que asentar, que el equipo se forme bien y las nuevas incorporaciones que tengamos, pues eso, que cojan buenos roles dentro del equipo y así poder llegar al objetivo de ganar la liga, que me encantaría... verlas ganar, y creo que se lo merecen porque, ya te digo, es un equipo con mucho curro por detrás y muy buen nivel.
2: Ya que lo mencionas, Itxaso, yo creo que es una reflexión interesante. ¿Tú crees que el equipo, más allá de, bueno, de todas las chicas que habéis conseguido reunir y de lo que habéis conseguido, eso, pues de Liga Vasca a pasar a categoría de plata, División de Honor B, de ahí a ascender y de ahí de repente a colaros entre los 4 mejores equipos del país, ¿crees que fue una cuestión de, bueno, al final erais una serie de chicas que teníais buenas condiciones para el rugby y, oye, se dio que encontrasteis un equipo, os juntasteis, estuvisteis a gusto y conseguisteis hacer lo que, porque estabais de alguna forma como predestinadas? ¿O tú crees que este solo ha sido el resultado y el mensaje debería ser decir, bueno, igual nosotras no íbamos a ir a los Juegos Olímpicos, pero oye, encontramos un grupo humano con el que estuvimos a gusto, nos desarrollamos como jugadoras y el resultado fue que hemos llegado hasta donde hemos llegado? ¿Cómo lo ves tú?
4: Pues sí, yo lo veo un poco así, pues que hay mucho trabajo por detrás, que entre nosotras hay muy buen ambiente, somos muy buen equipo, que creo que es lo importante del Getxo, que a pesar de que sí que hay jugadoras que destacan muchísimo, dentro de todo jugamos muy muy juntas y tiramos para adelante entre todas. Entonces yo creo que es un poco es el camino que hay que seguir para seguir en esta dinámica de poder estar arriba. Y eso, pues sí, el destino hay a veces también que dice algo, pues no lo sé. Pero yo creo que en resumen es el trabajo que hemos hecho durante muchísimos años, las cosas que hemos cambiado. Yo cuando empecé a entrenar, casi nadie iba al gimnasio, se entrenaba 3 días a la semana, justo 1 hora y media, y más allá, pues tampoco la gente no se cuidaba tanto la alimentación, el tema del fisio y todo. Uh-huh. Yo creo que poco a poco, sin ser profesionales, hemos ido profesionalizando el equipo, sí, y ganarnos la vida de esto, y esto pues da sus resultados, obviamente, así que yo creo que hay que seguir. En esa dinámica, y si seguimos así, yo creo que estará cerquita el objetivo de ganar la liga.
2: Bueno, Itxaso, si tuvieras que quedarte con 3 momentos de estas 9 temporadas, que ya sé que son pocos momentos para tantas vivencias, pero bueno, yo qué sé, 3, imagínate, como si fuesen 3 fotos que te llevases de recuerdo de tus años en el Getxo, ¿qué 3 fotos, con qué 3 momentos te quedarías? No tiene por qué ser, quiero decir, pues el momento, imagino que esto es fácil, uno de ellos será pues el momento, sí, de estamos levantando la copa, hemos ascendido, toda la historia, pero bueno, quiero decir, puede ser, imagínate, un viernes por la tarde que hacía un tiempo de mierda, nos salió un entreno horrible, pero luego nos reímos tanto que aquello valió la pena por todo, no sé.
4: Pues mira, el primero que te digo sí que es el del ascenso a DH, porque
2: ese
4: fue
2: facilón,
4: espectacular,
2: sí.
4: O sea, fue un día maravilloso, nos salió todo bien, todo a favor y estuvo fenomenal. Luego otro que fue un poco amargo fue el perder la final contra el Barça.
2: 3-5, creo que fue la primera vez. Qué resultado más raro.
4: Creo que fue, sí, la primera vez que yo había visto Falta tan lleno, el público tan implicado. Y entonces fue muy emocionante, la verdad. Fue triste, pero bueno, fue emocionante y asumimos juntas que igual ese no era el año y así fue. Al año siguiente ya conseguimos el objetivo. Entonces también recuerdo mucho esa final. Y otro, pues no sabría decirte cuál de todas las farras que nos hemos pegado, pero por ejemplo el año pasado en Santoña, que nos fuimos unas cuantas del equipo a jugar en Rujo y Playa,
2: sí, señor.
4: Y lo ganamos también, pues eso fue increíble y creo que es lo que aporta el rugby, ¿no? Que no te aportan otros deportes, el ser amigas fuera del campo, el ser hermanas y hacer planes como si fuese tu cuadrilla de toda la vida, pues es maravilloso, la verdad.
2: Bueno, y el Rujo y Playa, que poco se habla de lo bien que entra. Además, de repente, supongo que eso también nos pasa a las chicas. A los chicos los tengo más pillados, pero de repente que te juntas para un torneo de estos, os juntáis tres generaciones diferentes, va, yo voy, no sé qué. Hay un equipo mixto rarísimo y, oye, la gente se lo pasa pipa.
4: Sí, sí, es divertidísimo. Este año vamos a Noja, también al Playa y con muchas ganas. Vamos unas 30, o sea que imagínate que cada una jugará 2 minutos, pero bueno... lo importante es estar ahí, pasárnoslo bien y ver el rugby de otra manera, que no tan serio y tan concentradas como tenemos que estar siempre. Pues bueno, es otra forma de unirnos. También vienen exjugadoras, aunque sea a ver, y eso es muy divertido, la verdad.
2: Hombre, y os juntáis 30, vamos, a no ser que os encontréis enfrente al Salvador, me da que si dan una copa, esa copa va a acabar aquí, casi seguro.
4: Pues sí, ojalá, porque ya es un poco orgullo. Ganamos el año pasado en Santoña y
2: hay que
4: ya
2: retener el título.
4: Eso es.
2: Sichazo, Reina, nada, un verdadero placer. Muchas gracias por esta noche y por todos los ratos de radio que nos has dado, que han sido muchos. Gracias por participar tanto y por ayudar tanto a que, bueno, a tener presencia en la radio. Y nada, te iba a preguntar, Sichazo, ¿ahora parón definitivo o indefinido, mejor dicho, de rugby o de alguna forma vas a seguir, no sé?
4: Bueno, pues yo mañana, por ejemplo, que empezamos la postemporada, voy a bajar porque, bueno, creo que no me gusta cerrar este círculo en esa semifinal perdida. Entonces bajaré, que estos entrenos suelen ser muy divertidos, y bajaré estos días. Y obviamente yo les dije, me retiro de jugar, pero bueno, yo estoy al lado de Fadura y en cualquier momento que necesiten una mano, bajaré a echarla, obviamente.
2: Pues Sichazo, Reina, un verdadero placer, que vaya fenomenal, que disfrutes y que descanses.
4: Es que ricasco. Agur.
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0: Ya, hasta aquí Quiero el Parque A. Gracias por estar, gracias por escuchar. Estáis en Vinilo FM. Gabón, muy buenas noches.
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3: e Ignacio Nieva.
2: Y hoy en la producción con Gonzalo.
3: Un aplauso. Hemos vuelto con Gonzalo.
2: Nueva etapa.
3: Y un besito para Paolo desde
2: el cielo. Un besito. Que nos estará escuchando.
3: Sí. ¿Qué tal, Ignacio? ¿Qué tal la semana?
2: Pues muy bien. Seguimos aquí con el calorcito. Ya es otra cosa, pero calor hace.
3: Totalmente, totalmente.
2: Y eso.
3: Ha sido matador. O sea, 35 grados, pero sensación de 42. Vamos. Febril.
2: Pero yo prefiero eso a 8 grados, ¿eh? También te lo digo.
3: Yo mientras tenga salud, me da igual. Sí,
2: yo lo que mientras quiero... tenga, no sé, parálisis...
3: Serás feliz.
2: Claro, no, que aquí seguiré, no que ser
3: feliz. No, pero seguimos vivos. Sí. A mí me gusta mucho el sol.
2: A mí también.
3: Da igual si hace frío, hace calor, me da igual, pero que salga el sol.
2: Sí, sí, eso anímicamente te activa, ¿no?
3: Sí, totalmente. ¿Sabes que hay en algunos países que lo que para nosotros es invierno, para ellos es verano?
2: Sí.
3: A mí me parece loco.
2: ¿Acabas de enterar?
3: No.
2: Ah, vale.
3: Pero lo estoy comentando aquí para entablar una conversación, Ignacio, porque esto... Gonzalo se ríe.
2: Jope.
3: Robert, a mí me choca.
2: Una Wikipedia no eres tú, la verdad.
3: No.
2: Pero hoy tenemos una Wikipedia, una persona que es como ChatGPT.
3: Bueno.
2: Pero.
3: Bueno, nos lo dirá él.
2: Pero humano.
3: ¿Sí? Pues demos paso.
2: Le dijo el otro día en una boda: ¿te vienes el lunes al programa? Me dijo:
3: sí, sí.
2: Sin duda me vuelvo. Repetimos:
3: sin
2: invitado.
3: Duda. Dijo: sin duda.
2: No sé, eso no,
3: no
2: lo,
3: de crédito.
2: Lo decoro. Pero,
3: ¿quién es?
2: Pero Gorka Taboada.
3: Historiador.
2: Serás historiador.
3: Profesor.
2: Profesor.
3: Y nuestro invitado de hoy.
2: También, también.
3: Vamos a ello.
2: Pues hemos ganado en aplausos, ¿eh?
3: Sí.
4: Esto lo editáis después, ponéis los aplausos.
3: No, no,
4: fuera de
3: al 20.000, sí. ¿Qué tal, Gorka?
4: Bien, encantado de volver.
3: Joder,
4: ¿qué te iba a decir?
3: Qué ilusión, ¿eh? Ha vuelto, eres el primero que repite.
4: ¿El primero que repite?
3: Sí.
4: Eso habla muy bien del programa, ¿eh? La verdad que...
3: Sí.
2: Bueno.
3: No, es porque ha habido mucha variedad de personas, tal. Claro. Pero siempre te quedas con temas de los que hablar.
2: Sí.
3: Y con más ganas de...
2: Y encima, en unas semanas claves, ¿no?
4: ¿En qué sentido?
2: En unas semanas claves que hemos dicho... que se ven a la Gorka porque es profesor y llevamos unas semanitas que hay que hablar de la educación, ¿no?
3: Sí. Bueno, sí, últimamente en estos últimos meses, sí, o sea, está todo un poco tenso y cada vez más y cada vez más y cada vez más.
4: Sí, no, y además, como profesor y vosotros como ex estudiantes, ánimo a los que están ahora enfrentándose a los exámenes de selectividad.
2: Fue la semana pasada.
4: Por eso.
3: Pero ahora...
4: No, hay segunda vuelta.
3: Claro.
2: Ah.
3: Claro, claro.
4: Hay segunda vuelta.
2: Es verdad. Yo no iba ni para la segunda.
3: Yo creo que es la vez que más he estudiado en mi vida y nunca más. Sí, nunca más estudié tanto.
4: Sí, sí. Es un esfuerzo de la hostia que yo personalmente no quiero volver a repetir.
3: Ya. No, pero es que además, o sea, yo no daba crédito. En plan, tres exámenes en un día de cada uno de su padre y de su madre, de matemáticas, inglés y bueno, yo estudié artes, tenía comunicación audiovisual.
4: Sí.
3: Una fumada.
4: Sobre todo igual te dio la sensación de que el volumen de materia que había que estudiar, sobre todo igual en las asignaturas de letras, era grandísimo.
3: Sí.
4: Todo lo que había que memorizar.
3: Sí.
4: Que no nos decían que había que memorizar las listas de los reyes visigodos, pero prácticamente.
3: No, no, totalmente. Siempre, sí.
4: Bueno, es un defecto que tiene el currículum en España.
3: Sí, además es que al final te obligas a memorizarlo porque no llegas a todo. Es que es imposible.
4: No, bueno, a ver, es que no hay otra forma. Yo, para mí, no hay otra forma.
3: ¿No hay otra forma? ¿Tú crees?
4: Yo creo que tal como está planteado, no. Es un defecto que tiene el currículum en España y sobre todo las pruebas de acceso a la universidad. Sí, sí, sí, sí, sí, sí. A ver, en otros países que son más modernos, porque siempre hablamos de Finlandia, de Suecia, de los modelos estos tan extraordinarios, no tiran hacia modelos tan memorísticos. Uh-huh. Nosotros sí, estamos un poco anclados todavía en los currículums y en las teorías de educación de los años 60, 50, y es un lastro.
3: Sí que intentan incluir cosas como educar más en emociones, fomentar el trabajo en equipo, etcétera, pero no cambia el modelo de estudio y el modelo de aprendizaje. No cambia, solo añaden más y añaden más y añaden más. Y sí que es verdad, y yo hablando con algunos profesores también, no sé qué opinarás tú, pero sienten que cada vez les ponen más movidas rarísimas para aprender ellos, para intentar gestionarlas ellos, y se desbordan de decir, pero si no llegamos ya ni a la materia que hay que dar, ¿cómo les voy a hacer un taller de no sé qué si ni siquiera yo estoy especializado en eso y no tengo tiempo para especializarme tampoco?
4: Sí, es un problema de la leche, porque encima normalmente lo que te mandan a hacer no tienes ni idea. A mí me mandaron a hacer otro día un taller de accesibilidad a la educación, que como comprenderás soy un experto de la hostia, y no tenía ni puta idea de lo que decirles. Bueno, que quitas en un escalón, propuse. A partir de ahí, nada, muy poquito. Es un problema y sobre todo... pues la raíz un poco de dónde viene esto es que no planteamos la educación en una línea constante de inicio a fin. Para que te hagas una idea, ahora mismo el decreto que está sobre la mesa, la LOMLOE, la Ley de Reforma Educativa, que se lanza en el año 2022, plantea que tenemos que educar en competencias. Es decir, que en vez de evaluar a un alumno por lo que es capaz de memorizar, tenemos que evaluarle por lo que es capaz de hacer en distintos ámbitos. Lo que pasa es que vamos a prepararle para a lo largo de la ESO y de bachiller en esos fundamentos para luego llegar a un examen memorístico, que es el acceso a la universidad.
3: Sí.
4: Entonces, alguien, cuando ha hecho ese tiralíneas, yo que trabajo un poco en la obra, te hablo desde esas referencias, no ha debido de poner bien el punto final y ha salido el muro torcido.
3: Sí.
4: Y es lo que pasa un poquito con la estructura de la educación ahora.
2: Es que a mí se me viene a la cabeza... Como si quieres ir a la maratón sin prepararte, ¿no?
4: Sí, o imagínate que te preparas para una maratón nadando.
2: Sí.
4: No significa que no vayas a hacer una buena maratón, significa que no vas a ser tan bueno como el que se ha preparado para una maratón.
2: Sí, términos bonitos, inclusión educativa, no sé qué y tal, pero sin poner los medios que necesitas para poder hacer eso, ¿no?
4: Es muy complicado.
3: Y no se aprende en un curso, tampoco, en un cursillo que te mandan.
4: No.
2: Y lo que tampoco ayuda es que cada gobierno que llega hace su propia ley de educación, ¿no?
4: Bueno, lo que sí que os digo es que estáis anclados en la queja, ¿eh?
3: Sí que es verdad que hemos entrado en el bucle de
4: todo,
3: la depresión
4: malo, todo
3: ahora
4: malo,
3: mismo.
4: Todo malo.
2: ¿Qué hemos avanzado en las últimas décadas?
4: Ha avanzado mucho, o me lo parece a mí, el capital humano. Quiero decir que en cosa de 40, porque... Los avances en eso los tienes que ver o tienen que ser tan longevos como un alumno que entra y sale. Quiero decir que el enfoque cambia o el resultado se ve en el momento que un alumno entra con la misma ley o con ese cambio metodológico y hace el ciclo completo. Entonces son pues unos 20 años, ¿no? Más o menos aproximadamente. Entonces, de 20 años a esta parte, ha sido muy profesional el cambio en el perfil del profesorado. Ese ha sido un cambio muy bueno, muy potente, que se requería porque otros países ya lo habían dado hace años. Yo había traído dos ejemplos, Alemania y Estados Unidos, España no lo tenía y ahora ha llegado. Y eso se ha hecho muy bien y hay muy buenos profesionales.
3: ¿Y en qué lo notas? ¿Cómo se ha conseguido?
4: Se ha conseguido sobre todo porque, por ejemplo, el acceso desde carreras a lo que antes era un bachiller superior, antes se hacía un poquito pues con lo que tuviese un maestro de escuela, era una persona que sabía mucho. Igual tenía una licenciatura, pero no tenía por qué ser en matemáticas. Uh-huh. Igual era un perito que se había dedicado a la educación. Ahora, sin embargo, te exigen, te requieren, tienes que ser matemático para dar matemáticas. Y si tienes un doctorado, te aceptamos e incluso lo incitamos. Es decir, tiene una remuneración económica extra.
3: Joder, yo la verdad es que no me había parado a pensar en esto, pero la verdad es que sí que es cierto por esa parte, pero creo que también los alumnos hemos demandado siempre a lo mejor un trato más humano.
4: Yo como alumno no he demandado nunca nada.
3: Yo sí.
4: O bueno, sí, días libres. Eso sí he demandado. Muchos. Y estudiar menos.
2: Tenemos unos datos acojonantes con, perdón, y si hablamos de acoso escolar todavía, ¿no? Sí. Tenemos unos datos.
3: Sí, o sea, eso ya es meternos ya en otras cosas que también tienen que ver
2: con... Pero eso con el trato humano se debería de combatir, ¿no? Por eso...
3: Sí, totalmente de acuerdo. Pero ya nos estamos metiendo una camisa de once varas de que estoy de acuerdo, pero si entramos en este tema... Nos quedamos sin episodio porque es para dedicarle tiempo.
4: No está mal recordarlo. El cambio...
2: Haremos un programa especial del bullying.
3: Sí. Y luego y lo hemos hablado con algunos de nuestros invitados también hace tiempo. Sí. También.
4: Lo que dice Ignacio, lo que dices tú, el trato humano, yo creo que se está consiguiendo. Se tarda mucho porque se requiere de una labor profesionalizante. Pero claro, o sea, a mí cuando me dijeron que tenía que hablar de emociones en clase, digo yo, ¿de qué y de cuándo? Si la emoción más complicada que manejo es la sed y el hambre. Pero
3: si yo soy apático, ¿qué me estás diciendo?
4: Efectivamente, digo, bueno, pues, ¿qué voy a hacer? Pero bueno, sí. Se ha centrado mucho la atención en eso en los últimos años, en la diversidad, en la inclusión, que es cada vez más necesaria. Se está trabajando mucho, pero hablábamos de contenidos, no de contingentes.
3: Claro, efectivamente.
4: Pues...
3: Con esto, y que nos hemos ido un poco, pero yo con esto quiero recuperar el tema principal de la conversación y el hilo.
4: Sí.
3: Y es, hay demasiado temario, ¿no? Sobre todo en historia, que
4: bueno,
3: es lo que tú estás especializado, además.
4: Sí, a ver, lo que pasa es que, claro, el temario de historia también pasa con las ciencias, ¿no? Y con las lenguas igual en menor medida, pero claro, se va actualizando día a día. Igual que ahora está aceptado Cocreta... Que yo cuando hice la selectividad y así no podías ponerlo porque era un laísmo, no sé qué hostia, era un vulgarismo, pero ahora puedes decirlo perfectamente. Bueno, se va actualizando día tras día.
2: Es que me acuerdo la última conversación que tuvimos en micrófonos que decías, es que lo que, algo totalmente obvio, que lo que pasó ayer hoy ya es historia,
4: hoy ya es
2: ¿no?
4: historia. Todo lo que pasó ayer hoy ya es historia. Y en la medida en que eso es así, si un profesor hace 20 años no llegaba a terminar la Guerra Fría, hoy no solo no termina la Guerra Fría, sino que no llega a la Guerra de Irán.
3: No, totalmente.
4: Entonces, o resumimos contenidos, que puede ser una solución, o reducimos exigencias. Lo que pasa es que hay un problema, ¿no? Tal como está organizado el sistema a día de hoy, el Estado pone un currículum, que es una línea general de actuación, y luego las comunidades autónomas... ponen el otro 50% de temario. Yo cuando me junté en la carrera con gente que venía de Burgos, yo hice la carrera en Vitoria, entonces para la gente que conozca un poquito esa zona, los de Miranda de Ebro suelen ir a la UPV a veces y te juntas con ellos y preguntas, no, pues tú quedabas en historia en la ESO y dicen, no, pues yo los reyes visigodos, la España medieval y no sé qué, y yo flipaba, digo, bueno, yo esto no he dado en la vida, yo empecé con la pepa y tiré para adelante. No.
3: ¿En serio? ¡Ostras!
4: También puede ser una decisión metodológica de mi profesor en particular, pero en general... la carga de temario en el País Vasco, solo hay una parte del currículum que se...
2: ¿Aquí qué se da?
4: Bueno, pues tú, por ejemplo, tienes como una especie de historia general de España que tienes que dar, evidentemente, pero luego cuando llegas a las guerras carlistas, a la primera y a la tercera sobre todo, cuando llegas a la guerra civil, cuando llegas a la formación de partidos políticos, ahí tienes una carga más pesada, más específica con respecto al País Vasco. La formación del PNV, las luchas obreras particulares de aquí, la primera huelga minera, ese tipo de cosas. Entonces, te dabas cuenta de que había diferencias en el currículum. Hay una parte que es genérica y otra parte que es específica.
3: Sí, yo con mis amigos sí que lo he notado, porque yo estudié en Madrid y cuando hablábamos en la uni de... Yo me sorprendí, me quedaba de piedra de ¿cómo no habéis dado esto? Y cómo, pero claro, yo no tenía ni idea tampoco del País Vasco.
2: ¿Te acuerdas
3: algo? Solo de eso.
4: Es un sitio que merece la pena visitar, ¿eh?
2: ¿En qué se hacía...? Hincapié en Madrid, ¿te acuerdas algo?
3: Yo creo que pasamos mucho por los Reyes Católicos. Mucho, le dedicamos mucho tiempo y luego, después de la dictadura, los partidos políticos y eso también le dimos vuelta también. Pero nos quedamos cortos. Porque siempre se empieza desde...
4: Aún así. Nos quedamos cortos.
3: Sí. O sea, siempre se intenta empezar desde abajo... Y intentas subir hasta el presente. Es que es imposible.
2: Ya.
3: Imposible. Sí. Pero yo me acuerdo de...
2: Suerte que si llegas al industrial, ¿no?
3: ¿Eh?
2: Industrial.
3: Sí. Yo creo que se la pasan por encima. Es que yo lo entiendo, que es muy complicado elegir
2: sí, todo.
3: Bien qué es más importante que qué, porque todo realmente es lo que significa lo que somos ahora.
4: Sí, por eso en el caso de España hay un marco teórico general,
3: sí,
4: que es el que pone el Estado en un 50-50 y otro teórico que pone la comunidad autónoma. Entonces yo, por ejemplo, puedo estudiar la huelga minera finales del siglo XIX aquí en Gallarta, uh-huh, que es un hito importantísimo para la lucha obrera en el País Vasco, y una persona de Cataluña estudia la huelga de la canadiense,
3: claro,
4: que instaura
3: claro
4: la jornada de 8-10. Entonces, bueno, son diferencias, se tienen que estudiar porque son particularidades del territorio. Al final el esquema común es que hay huelgas obreras.
3: Sí.
4: Pero bueno, ya te digo que el esquema en el que está planteado es demasiada teoría y muy poca reflexión. Me decía Ignacio... Me decía Ignacio, dice, queremos hablar del enfoque metodológico de no sé qué hostias y no sé qué. Esto me lo ha dicho una hora antes de venir al programa. Entonces yo le he agradecido mucho la existencia de las inteligencias artificiales ahora mismo. En Estados Unidos, por ejemplo, que tienen un sistema muy, muy diferente para llegar a la universidad y demás, son los propios estados los que tienen la potestad de decir qué se estudia y qué no se estudia. Esto sería el equivalente en España a que el gobierno diga, bueno, hay que hacer una educación secundaria obligatoria y el País Vasco sea el que diga todo el temario. Lo que ahora es un 50% sería un 100%. Entonces, cada estado lo lee de una manera y lo aplica de una manera, ¿no? Pero, claro, esto trae unas ciertas repercusiones. Yo he traído temas muy polémicos porque como en Filtro Z os gusta... la polémica.
2: Sí, claro, sí.
4: He traído tres, si os parece.
2: A ver, vamos a ello.
4: Dos son conclusivos porque ya están terminados y uno está en proceso. Y el último, además, es el que nos toca más de cerca. En Estados Unidos hay una guerra civil entre el sur y el norte. Y encima son dos conceptos antagónicos porque el de arriba defiende la libertad, que es lo bueno, encima acaban ganando, y el de abajo defiende pues, la esclavitud, un tradicionalismo, no sé qué, no sé cuál. Claro, si tuviesen un gobierno central que dijese, oye, pues esto hay que explicar de esta manera, pum, pum, pum, pum, pum, en todos se daría lo mismo, pero no se da lo mismo. En la mayoría de estados, por una cosa general, hay un común core que dice, un concepto general, que dice, bueno, pues es que la guerra civil está provocada por la esclavitud y tal, una esclavitud es mala y hay que ir a por los esclavistas porque son malos. Bueno, en fin. Pero en los estados del sur, en algunos y hasta hace no muchos años, había una teoría que hablaba de la Lost Cause, de la lucha por la causa perdida, en la que se defendía el hecho de que, claro, en Estados Unidos cada estado tiene su corpus legal, somos una unión de países, entre comillas, de estados asociados, y entonces nosotros tenemos nuestras leyes y han venido unos de fuera y nos han venido a decir que no podíamos tener esclavos.
3: Uh-huh.
4: Entonces nosotros luchamos por nuestra libertad. Luego todos somos un país. Claro, pero el discurso cambia mucho.
3: Sí.
4: Sería el equivalente, bueno, no vamos a poner ejemplos, pero no, de proximidad, porque te metes, como tú bien has dicho, en camisa 11 varas. Pero, joder, es un cambio metodológico muy, muy importante.
3: Es una manipulación del relato también y que además no deja realmente un verdadero culpable, sino que quita, echa bolones fuera.
4: Sobre todo que diferencia, bueno, hace dos causas diferenciadas. Una, la de los que lucharon por la libertad autonómica, vamos a ponerlo así entre comillas, y otros los que lucharon por la libertad verdadera, la emancipación de los esclavos.
3: Uh-huh.
4: Esto ha causado muchos problemas todavía. Estados Unidos vas muchas veces al sur profundo y la bandera confederada la tienen pintada por muchas partes. Está cambiando, pero claro, la diferencia empieza desde la educación.
3: Sí, no, totalmente.
2: Sí.
4: Sin embargo, en Alemania, y esto lo he traído apuntado, los que nos están viendo en cámara van a ver que estoy pasando una hoja. También van a ver que he traído una camiseta de loros extraordinariamente fea.
3: No es tan fea.
4: Ella jura. Bueno, en fin.
2: Sí que es fea.
4: Gracias por tu nota de opinión. No era necesaria. Bueno. En Alemania, claro, está el elefante en la habitación, es la Segunda Guerra Mundial. La Segunda Guerra Mundial, claro, es muy potente para ellos porque...
3: Es una gran excusa.
4: Bueno, es que, claro, liaron una de la leche. Entonces ellos han acordado a lo largo de los años, desde de los diferentes gobiernos que ha habido, que tienen que tener una causa común en torno a una conciencia colectiva. Esto es muy diferente a lo que se pone en Estados Unidos. Entonces ellos tienen una cosa que en alemán sería Erinnerungskultur. Entonces, ¿esto qué significa?
2: Eso no es inglés.
4: No. Es que el inglés, claro, es que es un país sajón. Claro. Los sajones alemanes invaden Inglaterra, porque los ingleses son anglos, pero también son sajones, entonces tienen puntos comunes en el idioma. Por eso parece. Pero no es. perdón. Y en alemán, por cierto, casa, igual que en inglés, se dice Hause. Bueno, en fin.
3: Esto no lo sabía. Esto no lo sabía.
2: Yo tampoco.
4: Ya has aprendido algo. Sí. Es que son países comunes, los europeos estamos todos mezclados, en fin. Sí. Bueno, es una palabra que es muy larga, porque los alemanes hacen palabras muy largas que significan cosas muy diferentes, pero significa en castellano que son responsables, pero no culpables. Ellos lo estudian desde un punto de vista en el que les sedujeron, entraron en una dinámica propiciada por una paz de Versalles que no les aportó nada. Se puede decir joder en radio.
3: Sí.
4: Vale, les jodió profundamente.
3: Sí.
4: Bueno, era una excusa, ¿no? Porque así si eso me arrepentía y quedaba dicho. Ellos parten de un discurso que dice, bueno, en la Primera Guerra Mundial el Tratado de Versalles nos jode porque teníamos que pagar reparaciones de guerra porque nos meten en una crisis con una estanflación extraordinaria.
3: Por lo que sea.
4: Efectivamente. Total, que al final estaban tan mal que la llegada de Hitler o de uno parecido era inevitable. Entonces, ellos admiten una responsabilidad, pero no una culpa. Es un discurso que se queda un poquito a medias, pero también es verdad que era un discurso necesario para que ciertos movimientos extremistas en Alemania no proliferasen. Hablamos de los neonazis. La cuestión de todo esto. Ellos tienen un sistema común en Alemania que dice esta idea en la educación hay que defenderla. En Estados Unidos, como hemos comentado antes, dicen, bueno, cada uno es libre de decir lo que quiera, aunque haya una teoría común. Y en España, que tenemos también una guerra civil, que es el hecho más importante del siglo XX para cualquier persona que haya estudiado o no haya estudiado viva aquí. Claro, tenemos un enfoque muy particular y muy aséptico.
2: Ah, pero se estudia la guerra civil.
3: Claro.
4: En España sí.
3: Claro. Es una de las cosas más importantes. Sí.
4: En España sí, se estudia así.
2: Lo siento,
4: No he hecho bachiller. No pasa nada. ¿Cuál es el problema? Yo lo hice y tampoco me acuerdo de nada de lo que vi. Sí. Pero bueno,
2: es una edad de olla lo que he dicho.
4: No, porque...
3: No te preocupes, siempre hay que tener ganas de aprender.
4: Ya. Mira, se supone que una persona cuando sale, por lo que decíamos antes del currículum, sale de la ESO con unos conocimientos básicos de lo que es el mundo, pero la gente no llega a la Guerra Fría. Entonces es como que los últimos 70 años de historia no los has dado.
2: Yo la Guerra Fría ya... la vi la Guerra Fría, porque cursé primero de bachiller. La Guerra Fría sí que la vi.
4: Sí, la visteis.
2: Pero sí.
4: Llegasteis,
2: pero, Sí.
3: Pero la vivió incluso.
4: Y la vivió. Yo
2: no.
4: No es tan viejo.
2: Te lo creas.
4: No es tan viejo.
3: Es que como estás diciendo, la vi.
4: Sí, la vi.
3: No, pero es verdad también que nos quedamos a medias en la ESO. Es como... Sí. Pues bueno, pues te has quedado atiguado en otro siglo.
4: Sí, ¿sabes qué pasa? Que otros países, igual por tenerlo más lejos o por haber sido más brutal... el conflicto, quiero decir que los alemanes tienen muy claro que el nazismo, y así lo tratan, era un sistema criminal. Te lo enseñan así.
3: En España no.
4: Estados Unidos, cuando hablan de todo este tema de la guerra civil, lo tratan desde una perspectiva muy apolítica, pero hay un discurso que se estudia sí o sí. Es una
2: en
4: base...
2: Italia.
4: En Estados Unidos.
2: En Estados Unidos.
4: En Italia, vale. Guerra civil. Tuvieron una gran unificación de puta madre. Les salió de cojones porque los italianos del norte tienen que agradecer a Garibaldi que se coma pizza en Milán. Y no solo en Nápoles. Pero entonces a ellos les salió bien. Tienen una guerra civil maravillosa porque unificaron el país. Las nuestras dividieron.
3: Sí.
4: En Estados Unidos ya te digo que por esta decisión metodológica pues estudian muchas cosas, pero una que sí que estudian es el discurso de Gettysburg que tira a Lincoln. Entonces, Gettysburg fue una batalla muy importante, bueno, casi el punto de quiebre de las fuerzas del norte con respecto de las del sur. Me estoy poniendo muy mítico. Uh-huh. Esto es para que los oyentes vean que me lo he aprendido y que he estudiado historia. Pero bueno, en fin, era una batalla muy importante, ¿no? La más importante de la guerra civil. En ese punto, en ese cementerio militar, Lincoln hace una proclama, es un discurso muy breve, son unos 3, 4, 5 minutos. Y en ese dice que el sur, que eran los Estados Confederados, que hasta ese momento de la guerra, está a punto de terminar la guerra cuando se lanza este discurso, había una opinión rara porque los Estados Unidos del sur podían perder la guerra, pero podían continuar siendo un país, se podían rendir, pero por diferencias políticas podían separarse. O podían ser vencidos y aplastados por el norte. Entonces Lincoln dice, bueno, pues en este discurso que básicamente podemos defender un país libre o podemos defender pues países diferentes. Pero hay que defender un país libre. Entonces, a través de estos documentos se intenta dirigir la atención de los alumnos hacia una cosa u otra. En este caso, con el discurso de Gettysburg, se intenta decir a los alumnos, oye, esto pasó, fue muy malo, los dos teníamos opiniones diferentes, pero al final el objetivo es que United States It will be great again. No, ¿eh? No, vamos no. a hacer ahí un Estados Unidos sí, potente. Sí. En fin, sin más. Pero hay una, también hay una idea generalizada de lo, en lo que tiene que terminar la educación. Nosotros la... Nosotros la educación de la guerra civil, por ejemplo, la tratamos desde un punto de vista muy aséptico, muy poco reflexivo.
3: Sí, totalmente.
4: Damos un montón de fechas, un montón de eventos y cosas, pero no tenemos una educación en la memoria.
3: No.
4: Que es lo que se reclama.
2: No.
3: Y además eso, nos lo aprendemos de memoria, lo que nos dan, sin pensar ni siquiera si a lo mejor nos falta un trozo o nos falta algo, lo soltamos sí. y no nos importa. Es como si... Y esto además, y yo lo he pensado muchas veces, es como, das historia como si fueran cuentos.
4: Sí, sí,
3: la, no,
4: sí.
3: No lo sientes como un problema real.
2: La diferencia igual no lo sabes porque tú eres de nuestra quinta edad. Pero con el cambio de Bukou, eso, bachiller, ese cambio fue solo de cómo se llamaba el curso o hay algo más ahí.
4: A ver, fundamentalmente cuando se hacen esos cambios legislativos, porque son legislativos, sí. el currículum no cambia mucho. Quiero decir, la historia sigue siendo la misma. Sí. Lo que aprendemos esencialmente es lo mismo. Cristóbal Colón, 1492, casi sí. casi la lío en directo.
3: Sí.
4: Eso sigue siendo así. ¿Qué puede cambiar o qué consideraciones se pueden tener? Que cambiemos la, el punto de vista de la colonización. Pues nosotros fuimos muy malos y fuimos allí a hacer no sé qué estropicio. O fuimos muy malos, pero en el contexto de la época al final conseguimos pues, una unión entre diferentes continentes, no sé qué. Bueno, en fin, eso podía cambiar. No cambió. Ni cambió la metodología. Entonces, lo que cambió realmente...
2: Ya, sé que la historia es la misma. Pero, por ejemplo, lo que ves con 10 y 15 años... en una etapa lo ves en otra o antes se veía con 15 años y luego antes o después.
4: Ah, ¿cómo, no se, si ¿cómo se periodizan los contenidos sí. y así? Bueno, eso ahora mismo no lo tengo en la cabeza, pero me figuro que sí que cambiaría, porque siempre suele cambiar algo. Siempre suele cambiar algo.
3: Sobre todo era porque COU y BUP se dividían de otra manera sí, y sí. bachiller y ESO se dividen de otra. Entonces,
2: yeah.
3: Ahora cuando acabas la ESO, das un, yo creo que das un poco más de lo que dabas antes.
4: Sí, pero bueno, sí. El cambio aquel fue una cuestión organizativa.
3: Sí.
4: Es una reestructuración, pero que tampoco en los contenidos no hubo un cambio muy grande. Y luego, una yeah. cosa que tengan en cuenta los que nos están oyendo y viendo. Que están
3: atención.
4: Viendo, sí, sí. Esto es que es muy curioso, además. Que salga una ley educativa nueva, hasta, desde que sale hasta que se implanta, bueno, puede pasar... Mira, por ejemplo, la ley, la LOMLOE, uh-huh. la ley para la reforma educativa. Esta ley se publica en marzo, creo que es el 19 del 2022.
3: Vale.
4: La ley autonómica que regulaba el otro 50% de la educación en el País Vasco sale el año siguiente, en mayo. O sea, ya no llega para el curso escolar del 2023, llegaría para el 2024. Y cuando se quiere implantar todo eso junto en 2025, que sería el año que en teoría tiene que empezar, ni de los profesores ninguno sabíamos qué teníamos que hacer, ni cómo evaluar por competencia, ni nada.
3: ¡Qué barbaridad!
4: Estamos en 2026.
3: Qué
4: todavía
3: barbaridad.
4: A día de hoy nos estamos adaptando a la ley. Puede ser que dentro de 1 o 2 años vuelva a cambiar.
3: Qué
4: y entonces...
3: Barbaridad.
4: Ese es el problema.
3: Es una fumada.
4: Sí, o sea, es una fumada, sí, porque
3: no,
4: dices... Bueno,
3: es una fumada y una pérdida... Yo creo que es una pérdida de tiempo, de ganas de medir los egos, de confundir a las personas también.
2: Totalmente.
3: Porque estás jugando con la... No, bueno, jugando no, estás manipulando...
2: ¿Qué gana?
3: Estás manipulando la educación. Y no. así, y nos quedamos así. Y hasta que no desarrolles tu pensamiento crítico...
4: Sí. Bueno, también te digo, la LOMLOE precisamente lo que quiere es esto. Que desarrollemos pensamientos críticos, que desarrollemos habilidades y no tanto la memoria. Pero como no tenemos tampoco a veces las herramientas de cómo sacarlo,
3: aplicarlo,
4: sí que se está formando al profesorado, ¿eh?
2: Sí.
4: Y con distintas metodologías. Lo que quiero decir con esta última reflexión para los que nos escuchan es que esto es un proceso muy largo que va a tardar mucho en implantarse y que desde luego a día de hoy hacemos muy de puntillas.
3: Y además lo que tú decías ya para acabar, al principio de todo... que resultados los vamos a ver en 20 años.
4: Sí, sí.
3: Mínimo.
4: Bueno, los que han empezado ahora con la LOMLOE, ya te digo que no van a tener ningún resultado de competencias.
3: ¿A corto plazo?
4: No, a corto plazo ninguno.
2: Ya.
3: Pues
2: bueno,
3: Gorka.
2: Te llamaremos ya después del veranito. Porque historia
3: no, vete guardando la fecha, porque es que tenemos muchas preguntas para ti.
2: Pues sí.
3: Gracias por haber venido una vez más.
4: A vosotros por invitarme.
2: Gracias.
4: Ya os digo que si a mí no me invitáis, yo no hablo en la radio. Quiero decirte que...
3: Pues otro día más de éxito, yo creo.
4: Lo medirán las audiencias. Eso voy a decirte.
2: Pues bueno.
3: Pues gracias a todos por escucharnos un día más. Y hasta luego.
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